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1: 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Son las 6:02. Y al norte de la ciudad la temperatura, 22 grados.
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0: Puerto Rico, así es. 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Y es momento de presentarles, hecho en Saltillo, el apoyo que da la radio Digital 106.5 en los diferentes géneros, electrónica, funk, punk, no sé, hay de todo, hay de pop, por supuesto, no ha salido alguien de K-pop, pero de todas maneras estamos listos para poder recibir tu material, tu contenido, tu producción. Este es Mr. Fake, que ayer tuvimos una entrevista con él, una entrevista bastante interesante. Mr. Fake es un DJ productor de Saltillo, de EDM y de Bass Music, reconocido en la escena nacional por su originalidad de producciones. Su sencillo Hold It Up supera ya 5,000 producciones en países como Estados Unidos, Bélgica, India, Reino Unido y Canadá. Orgullosamente de Saltillo, con un potente bassline y un sound design único en su canción, marca una evolución técnica en su objetivo de llevar el bass a lugares, a más lugares, a mayor expansión, conectando directamente con el oyente. Su versión se llama Hold It Up y vamos a escucharla aquí esta tarde en aire, Digital 106.5, en este espacio que se llama Hecho en Saltillo.
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1: Mr. Fake, productor o DJ de Saltillo, muy bien, buena propuesta. 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Seguimos ahora con más mensajes en el 844-122-1534. Acá está alguien que no es seguidor así de los Cowboys, que es los que más se han reportado, porque van a tener su fotografía el domingo. Acá está Villa 17, ¿verdad? Tú eres Bill, eres de los Bills de Buffalo. Dice, esta temporada es la buena, es la buena. Nada más queremos que nos cambien a Kansas City, dice, para poder avanzar en el grupo. Bueno, hay que hablar con el comisionado nada más. Esta versión es de Tupac. Feliz tarde de miércoles, Digital 106.5. Estamos transmitiendo en TikTok, en Digital en Vivo RCG y también en la bocina.

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3: Son las 6:23. Y al norte de la ciudad la temperatura, 22 grados.
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Ese Sean Paul pasa el tiempo y sigue todavía conservando esa esencia, ¿no? Convierte las canciones, obviamente, bailables y de éxito, esa canción con Dua Lipa, en este miércoles por la tarde aquí en Digital 106.5, No Lie. 6:27 minutos, déjame ver quién anda por acá reportándose. Buena tarde, capitán, saludos. Aquí tu amigo Optimis, dice acá, Optimis. ¿No será Optimus? Oye, ¿podrías mandarme, cómo se llama la rola de Dua Lipa y Sean Paul? Se llama No Lie, ahí te va. No Lie. Listo, brother, ahí está. Para que la pongas en tu playlist. Dice acá Lupita Deita. Hola Lupita Deita, ¿cómo te fue el día de hoy? ¿Cómo te fue tu jornada ahí en el hospital? Espero bien. Lupita Deita, qué gusto que te estés reportando acá en miércoles por la tarde. Saludos, Quique. Pues mi mejor deseo para ti, Lupita Deita, y también para tu familia. Este regreso a clases es de los aplicados, así es que aplícate. 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Vamos ahora a Francia. Aquí está el DJ Hugo con otro de sus éxitos importantes este 2026. 6:28.

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4: 22 grados, las 6:31.
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7: Son las 6:35. Y al norte de la ciudad la temperatura, 22 grados.
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Young The Reason en esta tarde de miércoles. Y qué bien que sigas escuchando Digital 106.5 en esta tarde, mitad del camino, mitad de semana. Dice acá el capitán, ¿puedes enviarle un saludo a mis hijos Camila y a Ian? Ian y Camila, que van saliendo de sus terapias. A mi esposa Lupita, que venimos escuchándote. Pues a toda tu familia. A toda tu familia, brother, hermano, Isra. Pues saludos de nueva cuenta a tus hijos Camila e Ian. Y pues qué bueno que ya cumplieron con la terapia el día de hoy. Y a tu esposa Lupita. A toda la familia, un gran abrazo, saludos y gracias por estar escuchando Digital 106.5. Vamos ahora con la noticia. La noticia que de repente nos han tocado cada nota que nos pone a reflexionar y nos pone a pensar. Esta es de una mujer que convirtió los chismes de barrio en un negocio. Ah, qué lista. Esta mujer llamada Miriam, mujer de 67 años de Colombia, había encontrado una forma bastante peculiar de generar ingresos. Durante años tomó notas sobre los dramas que ocurrían en su vecindario, desde problemas familiares hasta romances secretos. Uf. Con el tiempo comenzó a cobrarle a otras personas por acceder a sus historias, estableciendo el precio dependiendo de qué tan interesante fuera el chisme. ¡Órale! Según los reportes, esos ingresos le permitieron cubrir el sueño de comprar su propia casa. ¡Órale! Pues, ¿por cuánto tiempo lo haría? E incluso adquirir una segunda propiedad. La historia dividió opiniones. Algunos consideraban que convirtió su curiosidad en una estrategia de negocio brillante, mientras otros creen que lucrar con la vida privada de los demás es cruzar una línea. Porque una cosa es ser el vecino chismoso y otra muy diferente es convertir los chismes en patrimonio inmobiliario. ¡Órale, qué mujer! Miriam, de 67 años, esto sucedió en Colombia. En Colombia. Le pregunto a Parce a ver qué. Si esto se estiliza por allá en Colombia. O en cualquier parte de cualquier otro país. Puede ser. 6:41. Esto es de Bob Sinclair. De Francia, el DJ. Rock This Remix. Yeah. Hoy te voy a mandar una imagen de una persona que iba en su aplicación trabajando, pero pues no podía moverse mucho porque pues llevaba pasaje, entonces así muy discreto el piecito nada más.

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Acá un radio escucha pone el mensaje: qué buenos cumbiones de hoy, Quique. Qué buenos cumbiones. Y le pongo: ah, claro, claro, claro, la pura sabrosura. La pura sabrosura, 6:48. Trataba de localizar aquí una canción de Michael Bublé para poder casi casi despedir el programa y aparte aprovechar las imágenes del atardecer que nos han llegado, pero no localicé alguna canción en el sistema de Michael Bublé. Hoy está cumpliendo 51 años Michael Bublé, gran artista canadiense. Qué historia la de Michael Bublé. Le detectaron una enfermedad a su hijo, dejó las giras, el éxito, la fama, por recuperar la salud de su hijo. Y tengo entendido que sí lo logró, pero se desapareció por un tiempo. Maravillas del universo. Acá está el arco iris. Lupita Deita, ¿verdad? Gracias, Lupita Deita, por esa postal. Acá hay más postales. Dice acá: ¿qué tal? Se aproxima fuerte lluvia. Creo que es al sur. Hola, Quique. Te regalo esta hermosa postal que nos obsequió Saltillo en esta tarde. Un contraste de la luz en proximidad de la lluvia. De la lluvia, sí, te creo, está muy bien. Aleli, Lili o Lili, muchísimas gracias también por tu postal. Está especial. Al sur creo que se aproxima la lluvia. No sé si nos va a llegar por acá al norte, Munsi. Saludos, capitán, excelentes cumbiones, así es, la pura sabrosura le puse. Acá está otra imagen del atardecer de parte de Samuel. ¿Quién más por acá? Saludos, Quique, César Martínez y Constanza Martínez. Han enviado también su imagen del atardecer del día de hoy. Saludos desde el sur de la ciudad. Se espera que llegue la lluvia. Sí, ya se ve oscuro al sur de la ciudad. Esta imagen la envía Torres, terminación 1232. Muchísimas gracias a toda la gente que nos envía sus postales, sus imágenes, sus selfies del día de hoy. Tenemos unos amaneceres y unos atardeceres especiales en nuestra ciudad de Saltillo. Ojalá que los valoremos, que tengamos salud sobre todo y también para poder pues disfrutar, repito, de amaneceres y atardeceres. Capitán, entra algo de Regrat, Write It, arquitecto Ramón. Haremos lo posible, arquitecto, porque estamos exactamente en la despedida del programa. Ojalá y sí, yo creo que sí nos alcanza incluir algo de lo que estás indicando, Arqui. Willy Castillo, ya tengo aquí tus dos imágenes. No sé dónde andas, Willy Castillo, al sur, al oriente, al poniente, al norte, ¿por dónde andas? Otra imagen del arco iris. Bueno, perfecto. Gracias a la gente que también estuvo conectada en TikTok. Ya sabes que la transmisión es en digital en vivo. Digital en vivo RCG. Gracias a la gente que le dio taps a la transmisión de esa tarde. Al sur, compare. Willy Castillo ya contestó al sur. Mira, Capi, solo chispeando por acá por Arteaga. Me duele una muela, jajaja. Chitara, tienes que checarte. Tenemos que checarnos todos. Es importantísimo la salud dental, ¿verdad? Sección 38, imagen, otra imagen llegando también por acá. Bueno, muchísimas gracias. Estamos a punto de despedir. Ahorita me despido ya de la comunidad tiktokera de aire en esta tarde, de 5 de la tarde a 7. Soy Quique Moreno. Te invito a que sigas con Parce a continuación y con Cristian López el Camaleón, que son nuestras voces de cierre el día de hoy. Para el día de mañana, a las 6 de la mañana, La Regadera al Morning Show y así los diferentes horarios en Digital 106.5. Esta canción ya saben que es de las consentidas para los atardeceres en nuestra ciudad de Saltillo. Chasing Cars.

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1: Son las 6:58. Y al norte de la ciudad la temperatura 27 grados.
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2: Son las 7:02. Y al norte de la ciudad la temperatura 27 grados.

Recuerden que siempre les repito que trae más bendición para tu vida agradecer, agradecer y agradecer en todo momento y por todo. Agradece lo que fuiste, incluso esa versión de ti que hoy ya no reconoces. Agradece tus errores, tus tropiezos, las veces que lloraste y aquellas noches en las que pensaste que no podrías continuar más. Todo eso también te construyó. Cada herida te enseñó, cada piedra te hizo más fuerte y cada decepción te mostró lo que mereces, aunque sea con llanto. No reniegues de tu pasado. Míralo con amor y gratitud, porque gracias a todo lo que viviste, tienes hoy la fortaleza que antes ya no tenías. No eres la misma persona. Y qué bonito. Eres alguien más consciente, más fuerte, más libre y sobre todo, mucho más.

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Son las 7 con 16 minutos. Y al norte de la ciudad la temperatura 27 grados.

Van con Belinda sonando en Digital 106.5 FM. 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

0: todas las personas que están conectadas a esta hora a través de nuestra cuenta de TikTok Digital en Vivo RCG. Muchísimas gracias a todos. La foto, parce, listo, ahorita que me coloque el sombrero y los lentes y me tomamos la foto, ¿sí? Dicen por acá, ok. Hola, parce, excelente miércoles y excelente programación. Ya sabes, siempre lo escucho. Puedes poner Camilo y en el arroz, la de carteras chinas. Mi nombre es Juan Esteban. Por acá me están pidiendo la reflexión. Ok, ya se la comparto. Muchísimas gracias al Chemita Venegas porque ya me la envió. O sea, ya la puedo compartir. Si la quieren, simplemente escríbame la palabra reflexión y me la envía. No me escribas nada más. Escribe solamente reflexión y me lo envías al 844-122-1534. Hola, por favor, la reflexión. Es un gusto escucharte, Mary. Muchísimas gracias. Un abrazo. Bendecida tarde, parce, y un abrazo. Reflexión, porfa, gracias. Juan Francisco, saludos, Juan Francisco. Dice, hola, parce, buenas noches. No te puedo ver porque aún no tengo internet, pero mándame saludos y mañana cumplo años. Qué emoción, saludos. Qué feo no poder escucharte ni verte. Un besito, Ana Lu. Mañana cumple años, Ana Lu. No tiene datos, por eso no se ha podido conectar. Reflexión, ok, reflexión. Eso es lo que tienes que hacer. Me escribes reflexión y me lo envías al 844-122-1534 y de una. Saludando por aquí a Aurora, que está conectada en TikTok. Me dice, hola, parce. Hola, Aurora. Un besito, mamacita hermosa. Saludos también para la Yoyis. Un besito. Huguito Casilla, ya está bien por parce. Modo enojado. No, estaba grabando un TikTok. No se dieron cuenta que estábamos grabando un spot de los chicos malos. Ahí los estábamos grabando. 844-122-1534. Ese es el número de WhatsApp para que ustedes me escriban, para que me reporten cualquier situación en las vías a esta hora. ¿Cómo está la situación vial al norte de la ciudad, al sur, al oriente, al poniente? ¿Cómo estamos en el centro? ¿Cómo está la Saltillo Monterrey? Monterrey Saltillo. A esta hora es muy importante todos los reportes que ustedes nos puedan hacer, porque a esta hora es cuando aprovecha la gente para prender la radio a ver por dónde me voy para mi casa, que no haya tanto tráfico. Entonces, todos los reportes que ustedes nos puedan hacer nos ayudan. Así esté despejado por donde vaya. Me dice, parce, voy por Francisco Cosa, altura totalmente despejado. Ok, perfecto. Eso también se vale, ¿sí? Para nosotros tener una idea de más o menos cómo está la vialidad a esta hora de la tarde-noche.
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0: Tarde noche con 26 minutos en este miércoles, mitad de semana. ¿Por qué me dicen reflexión? Ok, ya se la comparto. Hola, parce, buenas noches, qué gusto escucharte. Por favor, mándame la reflexión. Soy Liz Rincón. Liz, un besito, muchas gracias, ¿eh? Muchas gracias por estar ahí conectada. Dice reflexión, por favor, parce, claro que sí. En minutos te la estoy enviando, ¿eh? 844-122-1534. 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
0: Me encanta eso.

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12: Son las 7:32. Y al norte de la ciudad la temperatura, 26 grados.
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0: 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A ver qué me dice por acá. Saludos para Analu, que ya está conectada, no en TikTok como todos los días, porque no tiene datos. Si quiere le hacemos una recarguita, Analu. Pero nos está escuchando en la radio. Un abrazo para ti y para toda la gente preciosa de la carnicería de Loma Linda. Y un abrazo gigante para allá.
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0: Me está escuchando, Analu. Mañana está de cumpleaños, Analu. Mañana cumple 29 años, Analu. Pero de andar con el Mario ese. Dice, parce, ¿cómo andas? Bendiciones, presente, los inquietos. Aquí andamos a la vuelta y vuelta, al oriente, escuchándote y chambeando. Saludos, papacito, que te vaya muy bien el día de hoy. Pelayo, levantando la mano, Pelayo, un abrazo. 844-122-1534, saluditos para María Romo, que está conectada a través del TikTok. Saluditos. Saluditos también para Marilu Martínez, saluditos para la Yogi, saluditos para quién. ¿Quién más está por acá conectado? Sí, dice la Yogi que ella es tímida. No, yo creo que más bien es temida. Tímida no tanto, temida es que es la muchacha. ¡Hola!
2: Sí.
0: ¿Qué? Francisco, ¿qué me dijiste?
2: Sí.
0: Francisco, no dijiste nada, hermano. No dijiste nada. A ver, el segundo, a ver.
3: El agua, ahí viene el agua.
0: Está lloviendo ya. ¿En qué sectores de la ciudad? Pásenme la info, ¿eh? ¿En qué sectores de la ciudad ya está cayendo agüita? ¿Dónde estás que ya está cayendo agüita? Para Lamas de Suceso, una brasilera. ¡Uh!

0: Saludos para Ana Ceci, dice aquí escuchándote, parcero. Ana Ceci, un abrazo. Que sé que en estos días cumpliste años, ¿cierto? Dios te bendiga, Ana Ceci. Un abrazo para ti, para tu esposo Hugo. Nuestros compañeros allá en Amistad Saltillo. Un abrazo, Ana Ceci. Dios te bendiga, ¿eh? ¿Qué me dicen por acá? 844-122-1534. Hola.
1: Pues, ¿dónde andabas, parcero? Ayer no tuve chance de oír el radio. No sé si llegaste ayer o hoy, pero... que fueron otros días de descanso. Tan hombre, está, yo quiero un trabajo así.
0: Esas son las personas que definitivamente no vale la pena ni de tenerlo como amigo al Pelayo. Uno casi que se muere y el Pelayo no es capaz de un mensajito y todavía viene y me reclama. Estaba enfermo, Pelayo. Enfermo, internado desde el viernes, sábado, domingo, sábado y domingo con suero aquí en la vena. ¿Ah? Uy, no. Y todavía viene y me reclaman. Voy a bloquear. Panita, ¿qué dice por acá? A ver, hola.
2: ¡Se vino el agua!
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0: Marce, le mando un saludo a mi esposo Juan Pedro Contreras, que hoy cumplimos 31 años de casados, de su esposa Sonia Muñoz. ¡Qué bonito saludo! Vilma Palma Vampiros.

0: ¡Hola!
1: Un reporte, parcero.
0: Dámelo.
1: Luminarias apagadas en periférico Luis Echeverría. De Sabritas a la altura del puente que está ahí, ¿quién Vito Alessio? Reportó para el parcero Alfonso.
0: Qué bien, mi reportero Alfonso, mi reportero favorito. Dice, y también mañana cumple 23 años con el Mario. Mañana son 23 años que me pidió que fuera su novia. Ay, pudiéramos retroceder el tiempo 24 años, ¿cierto, Nalu? Hola.
2: Bueno, pero no te enojes, ya me estás diciendo qué fue lo que pasó, está bien. ¿Y qué fue? ¿Se te aflojó el retén o qué?
0: Belayo. Y me hace reír el perro ese. Chano, chano, güey. Chano, chano. ¿Qué dicen aquí? A ver, dice, hola, parce, soy Lee Rincón. Este es mi número personal. Gracias a Dios, ya estoy en casa escuchándote. Me da gusto que ya hayas regresado, por favor. Ah, que no lea mi mensaje al aire. Primero tienes que colocar eso, ¿no, Liz? No al aire. Y después sí me escribes. Casi que lo leo todo, ¿eh? Chano, chano, güey. Vamos al corte y en minutos de vuelta.

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6: Son las 7 con 49 minutos. Y al norte de la ciudad la temperatura, 25 grados.
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0: Running. DJ Snake, sonando en digital 106. Sabe y huele a fin de semana, miércolitos, mitad de semana, papá. 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Digital 106.5, tu pase de entrada a los mejores conciertos. ¿Qué dicen? ¿Qué dicen por acá al 844-122-1534? Hola.
1: Hola, parce, ¿cómo andas hoy? Espero te encuentres mejor y ya quedamos. Saludos y saludos a Yoyis.
0: Saludos, Mayrita, y vamos recuperándonos. Bien, mejor que ayer. Hola.
2: Me dio un chorro de risa. Que te dijeron que ya se te aflojó el retén. Se me hace que ya andas desbocinado, compadre. Ay, no, mi hermano.
0: Sí, se
2: pasa. Ni modo, pues ya la edad de
0: El pelayo
2: de ciudad. Los fierros dan de sí, imagínate. No, ya. Se desbocinó el asunto y el retén, pues ya no. Hay que meterle uno más grande. Sí. Camisas o algo así como cuando reparaban los motores.
0: Cierto.
2: Saludos, hermano.
0: Saludos.
2: Aquí
0: saludos.
2: El último hijo.
0: Mi último hijo, escritor, un abrazo. Hola.
3: Buenas noches, parcero. Pues así ha de haber estado el Parcero Fest para que hayas terminado internado y con suero. Es que ya no estás para esos trates, parcerito. Ya ves que dijo el otro camarada que si se te aflojó el retén, pues fue por eso. Le echaste aceite de más. Ya tienes tus reservas, ya no hay que echarle de más. Así acabaste, mira.
0: No, imagínate. Dice, buenas noches, parcero. Accidente en el nuevo libramiento, pasando Valencia, rumbo a la feca. Ay, qué fotos tan bonitas, Georges. Gracias. Dice, ¿cómo se llama la canción, mi parce? Dice, quiero, ok, la reflexión. Dice, ya te lo voy a decir. Hola.
4: Qué feos son, hombre. No, hombre, fue que le pusieran uno nuevo nada más. ¿Verdad, mi parce? Que no se burlen, porque el que no cae resbala. Échale ganas, mi parce, qué bueno que ya estás aquí.
0: Vio, gracias, amigo, tú sí me quieres. Los otros son puro bullying.
5: Una viejita o una nuevita. ¿Nos vamos para atrás o nos vamos para adelante? ¡Vota ya! ¿Pa'lante o para atrás?
0: Una nuevita, una viejita, ustedes votan pa'lante o votan para atrás. Señoras y señores, les presento dos canciones, ya saben qué tienen que hacer. Entonces, si tu nota de voz dice pa'lante es esto. Pedro Capó. Barruco. Calma, eso es pa'lante.
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0: Ok, eso es pa'lante, pero si tu nota de voz dice pa' atrás, es esto. Daddy Yankee, yo, salud y vida. Ahora sí,

0: Listo, listo, listo, listo. Eso fue rapidísimo, violento, violento, violento. ¿Nos vamos para dónde? ¿Para dónde nos vamos? ¿Para dónde nos vamos?
1: Para atrás, para atrás, para atrás, para atrás, para atrás.
0: ¡Ay, que sí! 1-0. 1-1, 1-1, 1-1. ¿Para dónde nos vamos? ¿Para dónde nos vamos?
2: Para atrás, parce, para atrás, para atrás, parce.
0: ¡Ay, ya no me estresen! 2-1, ¿para dónde?
3: Para adelante, parcero.
0: Se empató. Oiga, señores, si este define, ¿para dónde nos vamos?
4: Dale para atrás, dale para atrás.
0: Ustedes votaron, ustedes decidieron, nada que hacer, señoras y señores. No fuimos para atrás. Uy, qué cosa, qué estrés. Dios mío, qué

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1: Son las 8 en punto. Y al norte de la ciudad la temperatura, 25 grados.
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5: Son las 8:04. Y al norte de la ciudad la temperatura, 25 grados.
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8: Estamos de vuelta, señores. Miércoles 9 de septiembre de este 2026, a esta hora, 8:05. Estamos comenzando la segunda hora del parcero. ¿Qué me dicen por acá? Poder Prieto, ¿qué me dice?
9: Hola, parce, buenas noches.
8: ¿Cómo estás?
9: Soy hermano de Jesús.
8: Ah, ¿cómo estás?
9: Soy Juan Manuel, andamos de nuevo aquí en Saltillo.
8: Qué bueno.
9: Yo sé que a mi hermano le va a emocionar escuchar mi agradable voz. Andamos los dos en el volante, nada más para decirle que se cuide mucho en el volante y que le eche los kilos. Saludos, parce. Estamos acá de nuevo escuchándote.
8: Qué bien, amigo. Un abrazo. Ahí, Jesús, ¿escuchaste a tu hermano? Qué bacano, ¿eh? Un abrazo gigante para vos, mi rey. Muchísimas gracias por comunicarte. Hola.
10: Oye, no, parce, no me malentendieron. A lo mejor yo asumo que, pues, a lo mejor comiste algo que te cayó mal y a veces se afloja el retén, pero ya después vuelve a apretar. No, lo que dijo acá mi compadre del desbocinamiento, ahí sí está canijo. De hecho, hay que estar checándose. Ahí sí se requiere el doctor. De hecho, yo conozco uno muy bueno, le dicen Chavita, ¿cómo se llama? Salvador de Hoyos se llama. Le dicen Chavita de Hoyos. Ahí te puedo pasar el número o a alguien que se le ofrezca, le puedo pasar el número.
8: ¿Lo bloqueamos o qué? Ustedes me dicen, estoy a esto, mira, a esto. Tres votos como si fuera para adelante o para atrás. Usted me dice, bloqueo, ¿lo bloqueamos o qué? Dicen por acá, mil gracias, muy bien. Dice, buena noche, parce. La ropa se va a volar. Está haciendo viento. Dice por aquí, sí, bloquéelo. Sí, yo creo que sí. Pues ganas no me hacen falta, ¿yo? ¡Hola!
11: Buenas noches, mi parce. Sí, claro, sí, escuché el saludo de mi hermano. Muchas gracias. Van de regreso los cordiales para mi hermano Juan Manuel. Y pues bueno, igualmente que se cuide. Y aquí andamos paseando por las calles de Saltillo. Saludos, bueno, mi parce. Aquí Jesús.
8: Mi Jesús, qué bacano. Sí. Sí, es que me cae bien hasta cuando... Es que no tolero el doble sentido, entiéndanme. No lo tolero, me siento incómodo. Cuando en algún lugar están hablando con doble sentido y así como grosero, o sea, me siento incómodo, perdónenme. De pronto no voy con los albures y esta cosa, entonces escuchar un audio así como que me siento incómodo y me da pena con ustedes no haberlo escuchado antes. O sea, me da pena como, Dios mío, que sonó en mi programa. Me da pena, ¿entiendes? Porque no lo utilizo, no estoy acostumbrado, ¿eh? ¡Hola!
12: ¡Hágale, mi parce, hágale! ¡Bloquéelo!
8: Eso. Dice por acá, ¿qué?
13: Para atrás, parce.
8: Dice, bloquéalo, mal gusto. Sí, bloquéalo, ok. ¿Cierto? Vamos a hacerlo.
14: Buenas noches, mi parce, buenas noches. ¡Jorgito! Bloquéalo, hombre, pues, ¿qué es eso? Chacho igualado.
8: En serio, me dio hasta pena a mí, ¿eh?
15: Parce, buenas noches.
8: ¿Cómo está, mi hermano, don Miguel?
15: Un saludo, un abrazo. Y tu amigo Miguel, te estoy escuchando. Y pues qué bueno que andas al 100.
8: Sí, sí.
15: Y hay que programarlo pendiente, mi hermanito. Buenas noches.
8: Sí, mi doc. Ayer, inclusive, te di las gracias. El que acaba de hablar, el que acaba de mandar este audio, sí, es mi doc Miguel, mi doc personal, mi doc cabecera. Ayer le daba las gracias porque mi doc Miguel definitivamente se ha convertido en ese salvador de vidas que siempre está dispuesto, ¿eh? Y gracias, él estuvo en casa el fin de semana, me vio, me mandó la enfermera que me colocara los sueros con las vitaminas y todo eso, y estuvo al pendiente todo el fin de semana, y te lo agradezco mucho, amigo. Sabes que te quiero mucho, ¿eh? Tanto mi esposa como yo te queremos mucho. Hola.
16: Mi parce, cuando le hablen en doble sentido, dígales que eres chimba, giripolla, marica, y punto.
8: Voy a escuchar, voy a volver a hacer la tarea que hacía antes. Escuchar los audios antes de colocarlos y ser muy selectivo a la hora de ponerlos. Pero lo que pasa es que ya uno los conoce y ya uno habitualmente son los oyentes que siempre escuchan y no se imagina uno, pues, que tienen ese demonio interno. Entonces, uno ya sabe, este sí, vamos a colocar el audio, ¿eh? Como este que acaba de sonar, ¿eh?

0: κάνετε στα ρόλα, Σεράτη. ¿Qué dices, Alelí? ¿Qué dices, preciosa? Me gusta, mire, me gusta, Alelí, lo que me dice. Qué bonita. Hola.
1: Hola, parcero. Vamos a darle chance de que se reivindique y que pueda mandar un audio con mejor resolución, sin decir cosas así en doble sentido. Sí. A lo mejor no sabía. Vamos a darle chance.
0: Claro.
1: ¿Qué ves?
0: Sí, qué bonito, porque claro, claro, sí. Que Pelayo mande un audio diciendo, oye, se me chispoteó, no ha pasado nada, discúlpenme, ¿sí? Eso, qué bueno que estás de regreso, tu ánimo nos ayudas en el camino, a casa hay personas negativas que no da pena escuchar.
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0: A todo volumen. Me encanta esto, ¿eh?

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0: 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Son las 8:20. Y al norte de la ciudad la temperatura, 25 grados.
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3: Estamos de vuelta, señores. 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Parce, buenas noches. Precaución, en Bulevario, en Nazario Ortiz, en el Bulevar Las Torres, hay un accidente con personas lesionadas. No hay ambulancia, se ve muy aparatoso. Sí hay policías, pero no ambulancia. Para que tengan cuidado al circular y no se queden viendo el accidente, porque pueden ocasionar otro. Gracias, Jesse. Gracias por reportarlo, ¿eh? Muchísimas gracias. 844-122-1534 para que ustedes hagan cualquier reporte, para que ustedes también nos envíen saluditos. Si quieres escuchar alguna canción en especial, también ahí lo puedes hacer. Con mucho gusto te escuchamos y te leemos. Más música, más compañía, más digital todo el día.

0: Oye, me encanta esto de Baby Rusty Gringo, hasta volver a intentar, sonando en digital, 106 miércoles, mitad de semana, huele a fin de semana, ¿eh? Síguenos en nuestra cuenta de TikTok, nos encuentras como @digitalenvivo_rcg, así nos encuentras, le das follow y entras a nuestra sala de chat.
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0: Me encanta esto, yo sé que a vos también.
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8: Son las 8:31. Y al norte de la ciudad la temperatura es de los 24 grados.
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11: Estamos de vuelta, señores. 8:31. Ha llegado el momento de presentar Hecho en Saltillo. Le voy a presentar una canción que lleva como nombre Llévame a la Eternidad. Esto lo hace Alviso. Él es un cantautor de Saltillo que combina el rock, folk y tintes bohemios en un formato acústico de guitarra y armónica. Tras liderar la banda Ley Apócrifa desde los 2010, hoy presenta su lado más introspectivo. Su sencillo Llévame a la Eternidad explora el amor desde la perspectiva de la esperanza y la redención, ideal para dedicar. Su álbum solista Estragos y Cicatrices ya está disponible también en todas las plataformas digitales. Así es que vamos a escuchar su tema Llévame a la Eternidad. Esto es Hecho en Saltillo.
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Vengo al texto de Gente de Zona con Marc Anthony. Se llama Traidora y sabe y huele a miércolitros por la noche. Buen mugrerito con el parcero en digital 106.

vamos al corte en minutos. Estoy de vuelta con ustedes ya con la parte final del parcero. Miércolitos, mitad de semana, señoras y señores. Huele a fin de semana. ¡Ay, qué rico!

0: volvemos después de este corte.
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14: Son las 8 con 50 minutos. Y al norte de la ciudad la temperatura es de los 24 grados.
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16: Señoras y señores, me voy. Llegando al final del programa por el día de hoy. A todos ustedes, como siempre, muchas gracias por estar conectados con Digital 106.5 FM. No se despeguen porque cerramos con broche de oro. Ya viene nuestro camaleón precioso. Hasta las 11 de la noche. Y así cerramos nuestra programación en vivo. Pórtense bien para que les vaya lo mejor. Y lo que siempre les digo, Saltillo hermoso, precioso, de mi vida y de mi corazón, se les quiere y de gratis. Chau, pues.

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1: Son las 9:01. Y al norte de la ciudad la temperatura es de los 24 grados.
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4: Son las 9:04. Y al norte de la ciudad la temperatura es de los 24 grados.
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0: Damas y caballeros, vamos arrancando esta emisión de El Camaleón en un miércoles sentimental. ¡Qué bonito, pues! Entonces, te invito a que entres en contacto con tu servidor, Cristian López, El Camaleón, a través de varias líneas. 844-122-1534, 844-122-1534, y ese es el WhatsApp. También estamos presentes en TikTok, la transmisión completamente en vivo, que es Digital 106.5. No, Digital en vivo RCG. Digital en vivo RCG, así nos vas a poder localizar. Si quieres escucharnos, sin importar en qué parte del planeta entero te encuentres, lo único que tienes que hacer es teclear en Google Digital RCG Media. 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Y automáticamente Alexa nos va a sintonizar. Esas son las maneras y los medios que tienes para poder estar en contacto con nosotros. Bien, además de eso también están mis redes sociales, que es El Camaleón FM en Instagram, en Facebook y en TikTok. El Camaleón FM en Instagram, Facebook y TikTok. Okidoki, bueno. El programa del día de hoy está inspirado en baladas de los 80. Y hay canciones que se han vuelto himnos a lo largo de la vida misma. Canciones que tienen ese no sé qué, que han hecho que sencillamente sean inevitables en momentos específicos. Ay, caramba. Estoy batallando horrores porque quiero elegir una canción de Juan Gabriel, pero creo que no me va a ser posible de manera inmediata elegir una canción de Juan Gabriel. Así es que la canción que vamos a escuchar a continuación está a cargo de la inmortal, emblemática, potente, maravillosa y espectacular voz de Dulce. Y lleva por título Aún lo amo.
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1: 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Son las 9:20. Y al norte de la ciudad la temperatura es de los 24 grados. 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

0: Ok, muy bien. Bien, vamos a dar lectura a los mensajes que llegan a través del 844-122-1534. Saludos para Charlie. Copa doble de saludos para Samuel. Saludos también. ¿Qué onda, mi camaleón? Meses sin escucharte, carnal, pero aquí andamos de regreso. De Juana, yo me casé con la de Abrázame muy fuerte. Antes sí me causaba nostalgia, hoy solo recuerdos. Porque no todo fue malo. Vivimos momentos chidos. Ella me diría esta. Y me manda un sticker. Muy bien, muy bien. Pues es que, fíjate que el rollo es que esta rola de Abrázame muy fuerte es del 2000. No es propiamente de los 80s y ahorita ando encasillado en los 80s.
1: ¿Qué onda, camarero? Buenas noches. Oye, yo cantando por todo Periférico y Fuertes a Dulce. Oye, te iba a decir, en inglés no puedes poner la de Hard to Say I'm Sorry de Chicago o la de Can't Leave de Hard to Play, por favor. Bueno, saludos, adiós, bye.
0: Saluditos a Ñoña Yoyis. Dice David Copa de...
2: ¿Qué onda, camaleonchis, leonchis? Oye, un himno, para mí un himno de canción romántica es la de Roses de Oreja de Van Gogh. Esa es una canción inmemorable, de las inolvidables del camaleón en este miércoles cachondo.
0: Ok, nomás que no es de los 80s, pa. No es de los 80. Sitúate en la década de los 80. Es que no eres de los 80 porque tienes 20 y poquitos. Bueno, yo te invito a que te quedes conmigo. Te quedes conmigo esta noche porque habrá algunas canciones que obviamente vas a conocer. Pero también habrá muchas otras que no conoces y te lo prometo, te van a encantar. Escuchemos a Daniela Romo.
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1: Son las 9:34 y al norte de la ciudad la temperatura 23 grados. 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

Mi corazón oprimido siente junto a la alborada el dolor de sus amores y el sueño de las distancias. La luz de la aurora lleva semilleros de nostalgia y la tristeza sin ojos de la médula del alma. La gran tumba de la noche su negro velo levanta para ocultar con el día la inmensa cumbre estrellada. ¿Qué haré yo solo sobre estos campos, cogiendo nidos y ramas, rodeado de la aurora y llena de noche el alma? ¿Qué haré si tienes tus ojos muertos a las luces claras y no ha de sentir mi carne el calor de tus miradas? ¿Por qué te perdí por siempre en aquella tarde clara? Hoy mi pecho está reseco, como una estrella apagada.

0: Ok, estamos en este miércoles sentimental de los ochentas. Y ya me toca el corte, pero... No, bueno, regresando del corte, vamos a pasar a los mensajitos porque ya llegaron bastantes. Te agradezco muchísimo. Me están preguntando por la poesía de hace un momento. Es autoría de Federico García Lorca y se llama Alba. La puedes buscar. Si te ha gustado, es espectacular. Ya regresamos. No le cambies. 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
11: Son las 9:47. Y al norte de la ciudad la temperatura, 23 grados. 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

0: 23 grados centígrados la temperatura, 52 minutos ya después de las 9. Oye, qué rapidez, cómo, en qué momento ya llevamos prácticamente una hora de música. Camaleón, esas baladas vienen cayendo de perlas. Estoy pensando en esa mujer. ¡Au! Vamos a ver, mensajito, esa no, Camaleón, ya ni supe cuál porque iba retrasado en mensajitos. Charlie, Copa WD, nos dice que...
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0: Igualito, cierro los ojos y digo, Daniela, ¿eres tú? Vamos a escuchar este mensaje de Humberto.
2: Buenas noches, Camaleón, que Buenas tengas noches. Un excelente miércoles. Igualmente, oye, para reportarte unos pocillos que están aquí en la entrada de Zaragoza.
0: Órale, denúncialos.
2: Ayer caí en uno y me ponché.
0: No manches.
2: Se me ponchó una llanta. Y siete que ahorita voy pasando y hay otro carro ya con dos llantas ponchadas. Es alguna autoridad nos está escuchando para ver si pueden venir a tapar esos pocillos que están en la lateral de Fundadores a la entrada de Zaragoza. Buenas noches, Camaleón, y gracias.
0: Mi estimado Humberto, muchas gracias, gracias por avisarnos. Y también estoy seguro que nos están escuchando, entonces yo confío en que pronto van a poner manos a la obra sobre esos baches que se hicieron derivado de las intensas lluvias que hemos estado experimentando en la ciudad. Hola, Camaleón, buenas rolas, por favor, si se puede. This is Love de Whitesnake. Déjame la anoto porque... This is Love Whitesnake. Serpiente blanca, sabrá Dios, pero te aviso que la voy a consultar también con el año de lanzamiento. Esas eran las canciones de mi hermano que en este mes cumplió años de fallecido. Pues Chucky, honra y disfruta la emisión del día de hoy, porque va a estar muy así. ¿Qué tal, mi Camaleón? Buenas noches. Aquí andamos presentes desde el inicio, pero no había chance de reportarme. Aquí andamos al pie del cañón. Saludos y bendiciones. Muchas gracias, Israel. Bienvenido. Dice por aquí, ¡ay, qué bonito! Me manda los stickers de hoy esta chitara. Cama, se podrá poner la rola de Johnny Clegg.
3: ¿Cuál de Johnny Clegg? No sé. Johnny Clegg. Con doble G.
0: Yo las anoto todos y ahorita vamos viendo. Qué bonita reflexión la del día de hoy. Es de García Lorca y lleva por título... Alba. Ahí está, García Lorca, Alba. Si la quieres buscar y la quieres guardar, ahí está. Aleli, Lili, dice, hola mi hermoso Camaleón, no sé si entré en la categoría de los ochentas, pero ojalá y puedas complacerme con una canción de Lupita D'Alessio, que es Mentiras, o ni guerra, ni paz, es lo que tú me das. Sí, me acuerdo de esa canción. Por cierto, me desbloqueaste un recuerdo de mi niñez cuando escuché a Daniela Romo. Dije, en la torre, mi mamá ya empezó a limpiar. Qué bonito, muchas gracias. Bueno, de eso se trata, de conectar recuerdos. Camaleón, buenas noches. ¿Me podrás poner la canción de Cherry Cherry Lady?
3: Vamos a anotarla también. Cherry Cherry Lady.
0: Dice por acá, Camaleón, buenas noches. ¿Me podrías ayudar con esta situación? Está un señor de la tercera edad en silla de ruedas fuera del refugio de los necesitados en la calle de Musqui, zona centro. Lleva todo el día ahí, afuera. Lo sacaron de ese refugio con todo y sus cosas. Se ha dado reporte a la policía y nomás no llegan. Saluditos de antemano. Gracias. Qué buenas rolas. Híjole, Vane, déjame, voy a pasar este mensajito a los grupos de seguridad y no sé si también me lo aviento a Fundación RCG para que puedan, no sé si lo puedan ayudar, no sé cómo podamos proceder, pero déjame revisar. Dice los 80 ni nacía. Hoy, como dijo desde el Deadpool, esta noche me voy a... Ok, muy bien, vamos a escuchar música.

0: casa, ¿qué pensabas de nuestra separación?
1: 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Esa camisa es nueva, ¿verdad?
0: Sí, ¿te gusta?
1: Me encanta. Además, te cortaste el pelo.
0: Bueno, intenté un cambio completo, pero quiero que me digas una cosa. Realmente, ¿cómo te portas?

0: Oye, estoy escuchando esta rola y dice, y vámonos a caminar, que hay tantas caricias nuevas que en tu cuerpo quiero escuchar. ¿Qué maneras de caminar de los ochentas, oye?
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2: 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Son las 10 en punto. Y al norte de la ciudad la temperatura, 22 grados. 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
2: Son las 10 con 3 minutos. Y al norte de la ciudad la temperatura, 22 grados. 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

Ok, vamos a escuchar esta canción a cargo de Ana Torroja y Esteban. Esta es una rola nueva, pero se me fue, la verdad, y fue una sorpresa bastante agradable. Problemas de conversación, Ana Torroja y Esteban. Tengo por aquí mensaje, dice, por favor, la canción de Corazones a la Deriva, recuerdos de mi noviazgo, con dedicatoria a mi ahora esposo Carlos. Ahí está. Hola, buenas noches. Esa canción me puso triste. Mañana se cumple una semana que se fue con papá Dios, Verónica Rodríguez. En paz descanse. Un abrazo para ti. La canción que vamos a escuchar a continuación corre a cargo de una agrupación que lleva por título White Snake. Y de manera inicial, la verdad es que no la reconocí por el nombre, pero definitivamente la he escuchado y te invito a que la disfrutes. 23 grados centígrados la temperatura en Saltillo, 8 minutos después de las 10. Escuchas El Camaleón en este miércoles sentimental.

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0: 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Son las 10 con 19 minutos. Y al norte de la ciudad la temperatura 22 grados. 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

En este momento contamos con 23 grados centígrados, 22 minutos ya después de las 10 de la noche. Esto implica que ya casi terminamos. Carambas y carambolas, nos queda prácticamente media hora más de música. Te puedes contactar conmigo, por supuesto. La línea es 844-122-1534, 844-122-1534, a través de nuestra cuenta de WhatsApp. Recuerda que puedes seguir la otra mitad de la transmisión, que es a través de TikTok, y es bien sencillo. Búscanos como Digital en Vivo RCG, Digital en Vivo RCG. Y ahí vas a poder ver qué es lo que está pasando en la cabina. Estamos platicando de un montón de cosas. Te invito a que formes parte de la conversación. Esta canción está a cargo de Johnny Clegg y lleva por título De La Song.

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1: Muy bien, y antes de que el tono de voz de la siguiente intérprete se ensombreciera, tenía una manera de interpretar. Esta canción corre a cargo de Yuridia, pero la que es de Veracruz, o sea, Yuri. Maldita primavera.

0: Hoy vamos a un breve, breve corte y regresamos.
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2: Son las 10 con 30 minutos. Y al norte de la ciudad la temperatura, 22 grados. 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
1: Una de las voces más perfectas, a mi gusto, era definitivamente, y es a la fecha, Marisela. Escuchémosla con El Chico Aquel.

Ok, continuamos con más música. Esta canción que acabamos de escuchar estuvo a cargo de Marisela y lleva por título El Chico Aquel. Yo, francamente, no la conocía, pero siempre es un gusto escuchar música que ha trascendido a través de las diferentes épocas. Tengo por aquí un mensajito en relación con un perrito, una mascotita, se vio por última vez el día 4 de septiembre en la Fidel Vázquez, en Ramos Arizpe. Se llama Bicho, es como un perro pequeño, de raza pequeña, color blanco con un collar azul, y están ofreciendo una recompensa. Tanto si tú eres de Ramos Arizpe o tienes amigos y contactos de Ramos Arizpe, puedes pedirme la imagen para que me ayudes a compartirla en tus estados de WhatsApp o redes sociales. Lo único que me tienes que poner en el mensaje es perrito, si estás dispuesto, si estás dispuesta a compartir este anuncio de Se Busca y que podamos regresar a esta pequeña mascotita con su familia. Me escribes perrito al 844-122-1534 y yo con gusto te reenvío la imagen para que la puedas compartir. Muchas, muchas gracias. Bien, vamos a continuar con más música. Esta canción está a cargo de Bryan Adams. Es Heaven.

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1: Son las 10 con 47 minutos. Y al norte de la ciudad la temperatura, 21 grados. 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

Ok, continuamos con más música y ya prácticamente estamos despidiendo esta emisión de El Camaleón cuando solamente nos separan 13 minutos. 13 minutos para que sean las 11 de la noche. Lo que vamos a escuchar a continuación está a cargo nada más y nada menos que de El Sol. Dicen que El Sol de México, aunque no es nacido propiamente en México. Aún así, aquí lo tenemos.

Híjole, es que se pueden decir tantas cosas de Luis Miguel, pero ¡qué voz! Muy bien, damas y caballeros, ya es el momento. No es el momento chingüengüenchón, es el momento de despedir esta emisión de El Camaleón en este miércoles sentimental ochentero. Ochentero. Mi nombre es Cristian López, El Camaleón. Te agradezco infinitamente el favor de tu compañía a lo largo de estas dos horas de locución en vivo, en la que hicimos un recorrido bastante, bastante vasto, valga la redundancia, en relación con música en inglés y en español de la década de los ochentas. El año en que yo nací, en 1982, para ser concretos. Bien. Si en este momento tú te encuentras en trayecto hacia algún destino, mi sincero deseo es que llegues con bien. Si te encuentras trabajando, que lo que reste de la jornada sea de sumo provecho para que cuando llegues a casa llegues con esa satisfacción de haber hecho un buen trabajo. Y si quizá estás a punto de descansar, que tengas un sueño dulce, placentero, profundo y sobre todo reparador para que el día de mañana amanezcas con la pila a tope. Tu amigo Cristian López, el Camaleón, te desea muy buenas noches. Y no te preocupes, porque para una excelente voz hay que continuar con una excelente banda. Esta rola está a cargo de Journey Faithfull.

0: Y es así que termina esta emisión.
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0: Espera, no te aceleres. Pronto volveremos con más música, entrevistas, temas y diversión en esta tu casa. Nombre clave, El Camaleón.
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0: 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Son las 11 con 2 minutos. Y al norte de la ciudad la temperatura, 21 grados. 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
0: Son las 11. Con 4 minutos. Y al norte de la ciudad la temperatura, 21 grados. ¡Que se sienta el grito!

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0: Son las 11 con 15 minutos. Y al norte de la ciudad la temperatura, 21 grados.
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0: Son las 11. Con 17 minutos. Y al norte de la ciudad la temperatura, 21 grados. 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

0: Son las 11:32. Y al norte de la ciudad la temperatura, 21 grados. 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
0: Son las 11:36. Y al norte de la ciudad la temperatura, 21 grados.
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0: son las 11 con 47 minutos. Y al norte de la ciudad la temperatura, 21 grados.
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0: Son las 11 con 49 minutos. Y al norte de la ciudad la temperatura, 21 grados. 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
1: Son las 12 con 2 minutos. Y al norte de la ciudad la temperatura es de los 20 grados.

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2: Son las 12 con 5 minutos. Y al norte de la ciudad la temperatura es de los 20 grados.
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Son las 12 con 17 minutos. Y al norte de la ciudad la temperatura es de los 20 grados. 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

0: Son las 12 con 35 minutos. Y al norte de la ciudad la temperatura es de los 20 grados.
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0: Son las 12 con 35 minutos. Y al norte de la ciudad la temperatura es de los 20 grados.
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Son las 12 con 50 minutos. Y al norte de la ciudad la temperatura es de los 20 grados. 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

0: Es la 1:01. Y al norte de la ciudad la temperatura, 21 grados. 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
0: 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Es la 1:02. Y al norte de la ciudad la temperatura, 21 grados. 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

Es la 1:18. Y al norte de la ciudad la temperatura, 21 grados. ¡Que se sienta el grito!

0: Es la 1:27. Y al norte de la ciudad la temperatura, 21 grados.
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0: Es la 1:28. Y al norte de la ciudad la temperatura, 21 grados.
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Es la 1:43. Y al norte de la ciudad la temperatura es de los 20 grados. 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

0: Son las 2:03. Y al norte de la ciudad la temperatura es de los 20 grados.
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0: Son las 2:03. Y al norte de la ciudad la temperatura es de los 20 grados.
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0: Son las 2:19. Y al norte de la ciudad la temperatura es de los 20 grados.
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0: Son las 2:31. Y al norte de la ciudad la temperatura es de los 20 grados.
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0: Son las 2:31. Y al norte de la ciudad la temperatura es de los 20 grados.
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0: Son las 2:47. Y al norte de la ciudad la temperatura es de los 20 grados.
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0: Son las 3 en punto. Y al norte de la ciudad la temperatura es de los 20 grados.
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0: Son las 3 en punto. Y al norte de la ciudad la temperatura es de los 20 grados.
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0: Son las 3 con 15 minutos. Y al norte de la ciudad la temperatura es de los 20 grados.
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0: Son las 3 con 27 minutos. Y al norte de la ciudad la temperatura es de los 20 grados.
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0: Son las 3 con 28 minutos. Y al norte de la ciudad la temperatura es de los 20 grados.
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0: Son las 3:49. Y al norte de la ciudad la temperatura 19 grados.
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0: Son las 4 en punto. Y al norte de la ciudad la temperatura 19 grados.
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0: Son las 4:01. Y al norte de la ciudad la temperatura 19 grados.

0: Son las 4:16. Y al norte de la ciudad la temperatura 19 grados.
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0: Son las 4:26. Y al norte de la ciudad la temperatura 19 grados.
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0: Son las 4:26. Y al norte de la ciudad la temperatura 19 grados.

0: Son las 4:41. Y al norte de la ciudad la temperatura 19 grados.
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0: Son las 5:03. Y al norte de la ciudad la temperatura 19 grados.
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0: Son las 5:04. Y al norte de la ciudad la temperatura 19 grados.
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0: Son las 5 con 18 minutos. Y al norte de la ciudad la temperatura 19 grados.
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1: Son las 5:29. Y al norte de la ciudad la temperatura 19 grados.
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1: Son las 5:30. Y al norte de la ciudad la temperatura 19 grados.
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0: Son las 5:43. Y al norte de la ciudad la temperatura 19 grados.
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3: De la mañana con 6 minutos, 19 grados temperatura al norte de Saltillo. Bienvenidos, ¿cómo están? Buenos días. A empezar la mañanita de este jueves 10 de septiembre con una sonrisota, ¿te parece? Vamos a ponernos de acuerdo todos y todos sonriendo, ¿ok? Todos felices, todos contentos, los problemas atrás. Porque los problemas ahí van a estar. A lo mejor hoy se resuelven, a lo mejor en la próxima semana, algún día se van a resolver. Ponle la energía suficiente para resolver ese problema. Y lo que no se puede, vámonos a lo que sigue. Échele ganas, buenos días, 844-122-1534, al pendiente de sus mensajes. Si algo está pasando en la ciudad, cuéntelo en este preciso momento, que somos muchos, muchos los que hacemos La Regadera. Y muchos los que estamos conectados hasta las 9 de la mañana, gracias por estar aquí. I found love for my soul. Vista al frente, sonrisa en su cara, manos en el volante y el oído en Digital 106.5 FM, póngale ya. A través de TikTok Digital en Vivo RCG, ahí también estamos conectados desde este preciso momento, recibiendo también sus mensajes, cualquier cosa, cualquier información. Estamos con mucho gusto ahí conectaditos en esta transmisión en vivo, contacto directo. Hoy es jueves de karaoke, hoy la pasamos bien, hoy nos divertimos, hoy jugamos, hoy en verdad nos divertimos mucho y nos desestresamos para que usted se quede aquí en La Regadera. Ceci, buenos días, ¿cómo amanece?
4: Buenas, buenas. ¿Cómo están? Bien contenta, feliz jueves 10 de septiembre. Bienvenidos a La Regadera, ¿cómo están? ¿Cómo les va? Bien dice Alex, hoy es jueves de karaoke, hoy es jueves de actitud. Yo creo que siempre lo he dicho, todo es cuestión de actitud, así que vamos a echarle muchas ganas, vamos con todo el día de hoy. Ojalá sea un día muy productivo, ojalá sea un día muy positivo, ojalá que sea un día, pues, que nos rinda cosas buenas, ¿verdad? Sea fructífero, como diría, pues, toda la gente ya adulta. Nada, no es cierto. Les mandamos un abrazo y esperamos que el día de hoy se queden con nosotros, participen, manden mensajito 844-921534 y agradecer que siempre están con nosotros. Muchas, pero muchas gracias. Han sido días bien movidos y ustedes han estado con nosotros durante todo el programa.
3: Vámonos con música, arrancamos 6 de la mañana con 9 minutos, que no se te haga tarde, por favor. 19 grados temperatura al norte de Saltillo, se llama Carita Linda, es Raúl Alejandro. Volvemos.

0: Vámonos con la información del clima, 6 de la mañana con 13 minutos, 19 grados temperatura al norte de Saltillo. ¿Qué pasa? ¿Qué pasa hoy mañana?
1: Pues al parecer poca probabilidad de precipitación y se espera calorcito, ¿eh? Hoy mínima de 18, máxima de 27 grados, mayormente soleado, 18% de probabilidad de lluvia. Y para mañana viernes, mayormente soleado, mínima de 18, máxima de 30 grados, 4% la probabilidad de precipitación. Esto en Saltillo. Vamos ahora hasta Ramos Arizpe, mayormente soleado, mínima de 19, máxima de 31, 10% de probabilidad de precipitación. Y para mañana viernes, mínima de 19, máxima de 32 grados, soleado, 3% de probabilidad de lluvia. Para Arteaga, mayormente soleado con vientos fuertes, nos dice, mínima de 17, máxima de 28 grados, 17% de probabilidad de lluvia. Y para mañana viernes, mínima de 17, máxima de 30 grados, soleado, 6% de probabilidad de precipitación. Vamos ahora hasta Monterrey, mayormente soleado, 24, la mínima máxima de 36 grados, 5% de probabilidad de precipitación. Para mañana viernes, mínima de 24, máxima de 38 grados, mayormente soleado, 3% de probabilidad de lluvia. Por último, Derramadero. En Derramadero el día de hoy se espera una mínima de 16, máxima de 26 grados, 55% de probabilidad de lluvia para el día de hoy. Y para mañana mínima de 16, máxima de 29 grados, 2% de probabilidad de lluvia. Así las condiciones del clima para el día de hoy y el día de mañana. Se prevé que a partir del día domingo se incremente la probabilidad de precipitación. Así que atención al pronóstico del tiempo.
0: Ahí tiene la información para que usted esté bien al pendiente, gracias por sus mensajes. Buenos días, ¿cómo amanecen? Dice, buenos días, y Alex, una chiva loca para Ingrid Reyes, que está preparándose para ir ya a la secu. Claro, Ingrid, ¿cómo estás? Buenos días, saluditos.
1: Buenos días, que sea maravilloso y bendecido día para todos los radioescuchas. Pueden enviar un despiértate y una chiva loca para Frida, que no se quiere levantar. ¿Qué? Y pueden programar la canción infantil de ellos, Aprenderás. Creo que esa salió ayer.
0: Esa fue ayer.
1: Hay que programar
0: otra. No seas mala, Ceci, regrésame el mensaje porque no sé quién era. Frida. ¡Frida, despiértate! Saluditos, buenos días, buenos días. Dice, buenos días, regaderos, un combo para Sofi y Mago. Y la canción infantil, Mágico Amor, de mi Sofi, de mi corazón. ¡Órale!
1: Ahorita vemos, sí.
0: Ahorita, así se llama, mi Sofi, de mi corazón. Ahorita la buscamos, a ver si la encontramos, Ale. Gracias, saludos, buenos días.
1: Buenos días, regaderos, rumbo al trabajo, con la bendición de Dios. Semana corta para mí, así que nos escuchamos hasta el lunes. Que tengan un excelente día. Okay. Ánimo, ánimo.
0: Vámonos con patrocinadores y volvemos 6 de la mañana ya con 16 minutos, 19 grados, temperatura al norte de Saltillo. No te vayas, quédate con nosotros, conectados también en TikTok, Digital en Vivo RCG. Volvemos.
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0: Son las 6:18. Y al norte de la ciudad la temperatura, 19 grados. Ya nos quitamos el jabón. Seguimos con la mejor compañía y el mejor ambiente para tu mañana. Estás de vuelta en La Regadera con Ceci y Alex.
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0: 6 de la mañana con 22 minutos, 19 grados temperatura al norte de Saltillo. Fíjate que estaba viendo que hay una nueva epidemia en Nueva York.
1: No me la hagas.
0: Sí, nueva epidemia en Nueva York. Y es que resulta que últimamente se ha vuelto viral muchos lugares. Y es que ahora cada vez que aparece un nuevo lugar o que algún TikToker, algún creador de contenido, algún famoso visita el lugar, sube un contenido en ese lugar, pues resulta que ese lugar todo mundo quiere visitarlo. Ah, claro. Y hacen filas de 3-4 horas para comprar ya sea un sándwich, ya sea un café, ya sea un helado, ya sea una galleta. Y pues resulta que lo que llamamos FOMO, o miedo a quedarse fuera de, hace que el resto se sienta como excluido y pues todo mundo empezar a hacer la fila y empezar a compartir en redes sociales y empezar a hacer viral ese lugar. Nueva York se ha convertido en el punto epidemia de cosas virales y que todo mundo quiere tener y que todo mundo quiere probar. Así que de a partir de Nueva York hay muchos lugares donde tú dices, oye, ¿qué está pasando ahí? ¿Qué están regalando? Nada. Es un nuevo lugar viral que todo el mundo quiere que comer la galleta, que todo el mundo quiere comer el helado, y esto se ha vuelto tendencia a nivel mundial. ¿Vale la pena? A veces sí, a veces solamente es cuestión de mercadotecnia. Así las cosas.
1: ¿Qué cosas?
0: Sí, cada vez más, sí, las redes sociales, cómo están afectando a que te encuentres a filas kilométricas para poder probar algún producto, algún helado, alguna galleta, algún refresco, algo nuevo, algo novedoso, o que si la compra de la nueva bolsa de tal, o que si la compra de la colección tal, exclusiva de tal persona, pues resulta que en Nueva York es punto de lanza para hacer esas filas kilométricas.
1: Qué loco.
0: ¿Tú has hecho alguna fila?
1: Claro. Sí, he hecho fila. No sé en dónde, pero en alguna parte sí he hecho.
0: Yo también
1: creo. La Gragueta hice fila. Pero bueno, eso no es viral. No, creo que... bueno, un ramen que probé en... allá en Japón, pero... creo que es muy famoso, ¿no? También entre los locales. Ya. Entonces, pero para ser honesta, no fue el mejor que probé, así que... sí vale la pena, pero tampoco para tanta fila.
0: Yo un sándwichito, pero afortunadamente ese día no había fila o llegué muy temprano, pero sí se hacía la fila kilométrica. Sí estaba muy rico, la verdad, sí estaba bien bueno, pero no sé, o sea, si hubiera habido una fila de 3 horas, ni de chiste me quedo.
1: Sí, pues digo, no, yo tampoco.
0: Mi espalda no aguanta. Y dices, pues para estar sentadillo ahí esperando 3 horas de fila, creo que
1: ya,
0: no.
1: Ya sé dónde me formé también, en Chicago, para el sándwich de una serie que está en Netflix. Ahí también me formé. Y también en las tlayudas de Oaxaca. Pues yo creo unos 15 minutos. No fue mucho.
0: No tanto.
1: Y en Oaxaca también, para las tlayudas, antes de que abrieran, tenías que estar formado.
0: Ya.
1: Nos formamos unos 10 minutos antes de que abrieran, pero no fue mucho. ¿De qué horas? No.
0: La fila más larga que yo he hecho es para conocer a Body Balastro, el de K-Boss.
1: Sí, que sí.
0: Ese sí hice como 3 horas.
1: Sí.
0: Pero iban y me cuidaban el lugar, entonces yo seguía. Era un centro comercial, entonces yo seguía comprando y me cuidaban el lugar y así que regresaba.
1: Pues sí.
0: ¿Por qué no? 3 horas estar ahí parado.
1: No, eso sí fue mucho. Ay, yo creo que máximo unos, no sé, 15, 20 minutos es lo más que he estado en una fila. Y no ha sido para algo así súper, súper viral. Estoy como este mensaje, mira. Yo en la barbacoa, pues yo, fíjense que yo no me formo, mando al roomie. El roomie es el que compra la barbacoa. Pero sí se forma en la barbacoa.
0: Pues
1: claro,
0: usted también cuéntenos, ¿se ha formado para algún producto sin decir marcas? Si no es marca nacional, sí la puede decir. Pero algún producto, pero algún artista, algo. Aquí no.
1: Digo, artistas a lo mejor sí, pues para entrar, ¿no?
0: Sí, pero me tocó en el último viaje a Nueva York ver una fila kilométrica. Y dije, chiste.
1: Sí.
0: Era un helado así famosillo que traía como que figurita arriba, pero no. 844-122-1534, buenos días.
1: Dice, una vez estuve en un día en la fila para una final de zaraperos.
0: Órale.
1: Y no encontré boleto, no alcancé.
0: Dice, yo nada más ahí en el Nazario para ir a Periférico. Saludos.
1: Y nomás.
0: A ver acá dice.
2: Buenos días, regaderos. Oiga, donde se hace una fila impresionante es en San Miguel de Allende.
0: Órale.
2: En Los Churros de Margarita Gralia. O sea, yo nada más una vez no he formado, pero saben, bueno, si todo, ya pero no, ya no volví, dije.

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1: ¡Bajo! ¡Despiértate! Y ahí te va tu granja bien rapeándole. ¡Vámonos! ¡Saluditos! ¡Buenos días! Acaba el... ¡Eso! Y el gallo. Ahí está, se rió de ti. ¡Buenos días, Ciales! Para felicitar a mi niña que cumplió años el día de ayer, Emily Carolina Reigosa cumplió 8 añitos. Que tenga bonito día igualmente. ¡Saluditos! ¡Buenos días!
0: ¡Saludos! Dice por acá... Para las placas, para la licencia de conducir. Ah, sí, ahí sí nos formábamos, ¿se acuerdan? Filas. Sí. Ay, no.
1: La única fila kilométrica y que sí tengo que esperar es la del IMSS por la medicina. Ah, es cierto. Sí, cierto. Luego se pone la filotota. Ve como a la 1 o 2 de la tarde. Y ahí casi no hay. Porque todo el mundo sabe que pues el chamaco, la comida y todo. Y ahí no, acá dice...
2: Buenos días, regaderos. Yo la única fila que he hecho es la de las tortillas.
1: ¡Órale!
2: Saludos, buen día.
1: Saludos, buenos días.
0: Buen día. Buenos días, disculpe. Para preguntar por apoyo legal, antes iba un abogado. Ah, se me hace que no es aquí.
1: Sí, se me hace que aquí no.
0: Se me hace que se equivocó. Esto debe ser en televisión.
1: Pasamos para tele. Saluditos, buenos días. Porque aquí no hemos tenido invitados así. No. Hola, Ceci y Alex. Saludos para Raúl Martínez y para mi Fernanda, que los andamos escuchando desde Michigan. Andamos de vacaciones. ¡Ay, qué buena onda! Qué saluditos. Padre. Disfruten mucho, ¿eh?
0: Sí.
1: Disfruten mucho. Saludos, buenos días.
0: Gócenlo. Buen día. La fila larguísima era también para la vacuna del COVID, del cobicho.
1: Ah, esa sí también, ¿verdad? Hola,
0: sí, Alex y yo anduvimos ahí formados.
1: Sí. Mira nada más.
0: Ay, qué bonito.
1: Qué bonito Michigan, qué bonito lago. Nos está mandando saluditos, wow. Buenos días. Gracias. Vámonos con patrocinadores y volvemos. 844-122-1534. Algo está pasando en la ciudad. Cuéntenos aquí. Con mucho gusto lo compartimos. Ya volvemos.
3: 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Son las 6:29. Y al norte de la ciudad la temperatura 18 grados. 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

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Son las 6:32. Y al norte de la ciudad la temperatura 18 grados. 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
1: Seis de la mañana con 36 minutos, 19 grados temperatura al norte de Saltillo. Recuerde que el día de mañana se va el pastelito. Personas que cumplen años del 6 al 12 pueden inscribirse para el pastel con nombre completo del 6 al 12 de septiembre.
2: Buenos días, Ceci y Alex. Buen día. Les puedes mandar un despiértate guajolotero y una granja para Jania, Erika, Sofía, Marquitos y mamá Erika. Ya llegué al trabajo.
1: Saluditos, con gusto. Buenos días. Dice, ¿para qué? Para quien ya se despertó, muy buenos días. Que Dios los bendiga y acompañe en este bonito jueves. ¡Despierten! Saludos, buenos días.
2: Buen día, regadros. Manden un despiértate guajolotero y un gallinazo a Fernandita, que va al Colegio La Paz. Saludos.
1: ¡Fernandita, despiértate! Saludos, dice, buenos días, disculpen, ¿sabes si está abierto calle Bravo, atrás de Catedral? Digo, por la competencia de arco, yo ahorita estaba viendo la pantalla ya y estaba el buen Osvaldo, y sí, hasta el momento decía que sí estaba abierto, hasta hace algunos 20 minutitos, no sabemos exactamente cuál es la hora en que se cierre, les habíamos compartido una imagen, ahorita con mucho gusto estamos al pendiente de eso, pero mi Osvaldo hizo un reporte y hace ratito sí estaba abierto, digo, a las 6 de la mañanita que arrancamos el programa, estaba abierta esa calle.
2: Pues nada más a estar atentos, ahí en las redes sociales comparten las imágenes actualizadas de cómo está el cierre de calles. Sale para que también lo tomes en cuenta si vas a transitar por la vialidad, ¿sale?
1: Y también, pues, que estén al pendiente, sábado y domingo estará muy saturado por ahí, así que, pues, también, no trata en evitar la zona, ¿sale?
2: Supuestamente la de Bravo no se ve afectada, según lo que veo en el mapa, no se ve afectada esa calle en ningún momento. Las calles que se van a ver afectadas es Hidalgo, Juárez y Ocampo. Son las calles que van a estar afectadas en diferentes días. Las demás están con tránsito controlado. Todo igual. Dice por acá, ¿podrían mandar un CIU y una chiva loca a Francisco Reina Santos, que va rumbo al colegio Maestras de la Fuente? ¡Saludos!
1: ¡Francisco! ¡Siu! Saluditos, buenos días. Nos están grabando un reporte sobre el tráfico, 844-122-1534. Estamos al pendiente, por supuesto, de sus reportes. Y usted que está ahí afuera, que hace también este gran equipo que hacemos la regadera, gracias por estar también ahí mandando sus reportes de que si está abierta una vialidad, que si hay algún accidente y demás. Aquí estamos al pendiente, ¿sale?
2: Maneje con cuidado y salga con tiempo. Buenos días, le podrían poner las mañanitas y enviar unas felicitaciones a Zoe Elizabeth Porfis. Hoy está cumpliendo 11 años, muchas gracias. ¡Feliz cumpleaños!
1: Felicidades, Elizabeth, buenos días. A ver, dice un mensaje sin leerse, sí, a ver, dale para abajo. Se quedó algún... Ahí está, mira.
2: Es que creo que era un cumpleañero, ¿no? Ah, no.
1: Buenos días, Cecilia, les puedo mandar lengüetazo a Sofía, Elena y Arturo, que van para la escuela kinder y secundaria. Gracias, buenos días, buenos días.
2: Ahí se había quedado rezagado. Dice por acá... Buenos días, choque en colegio... Saludos a Coque, perdón, que va camino al colegio de su mami, que lo ama. Saludos, Coque.
1: Saludos. Buenos días, sí está abierta Hidalgo, acaba de pasar la altura de la catedral. Gracias, saluditos.
2: Buenos días, no sé si ya les dijo el chismoso que en Nuevo León, San Nicolás, ya estarán pidiendo pase de permiso para entrar. Se pasan los de San Nicolás. Saludos, el Inge Luis.
1: Saludos, Inge. Saludos, dice por acá el audio.
3: Buenos días, Ceci y Alex. Hola. Un trailer descompuesto.
1: Órale.
3: De norte a sur, pasando el puente del Águila. Donde te quieres incorporar por la lateral para el libramiento.
1: No, man.
3: En el parque industrial. Ahí para que lo tomen en cuenta y busquen otras vías. No hay autoridades en el lugar.
1: Gracias, gracias por tu reporte. Ahí está, información bien interesante para la gente que va, que viene de Monterrey hacia Ramos, es lo que entendí. Saluditos, buenos días.
2: Buen día, Ceci y Alex. ¿Pueden mandar un siu y un despiértate para Alonso, que vamos rumbo al colegio, por favor? Gracias y buen día.
1: ¡Alonso, despiértate! ¡Siu! Saludos, Alonso. Dice, buenos días, acaba de incorporar un tráiler con caja en el deprimido de Valle Dorado, de sur a norte. ¡Órale! Gracias por el reporte. Saluditos, buenos días.
2: Por favor, ¿podrían mandar un combo granja y un despiértate desesperado a Gael y Frida, que van camino al colegio Morelos? ¡Bendecido día!
1: ¡Gael, Frida, despierten! Saludos, ¿qué dice el chismoso?
0: Mi Ceci, Alex, buenos días, ¿cómo amanecieron?
1: Bien, ¿tú?
0: Oigan, nada más para corregir un poquito al Inge Luis. San Nicolás de los Garza, Nuevo León, municipio del área metropolitana de Monterrey. Indicó en el comunicado que ellos no se suman al tema del pase turístico. Eso fue lo que publicaron. Los demás municipios a lo mejor al rato se manifiestan. Así que hasta aquí la nota, mi querida Ceci y Alex. ¡Saludos!
1: Gracias, hijo. Es que te estás un chorro de que hay que... El municipio creador de no sé qué. No, ándale, a lo que vamos.
4: Como chismoso y títeres que dijo que lo de San Nicolás, al revés. San Nicolás de los Garza dijo que no iba a acatar la medida del gobernador. Que no cuatrape las cosas. Por eso se hacen los chismes.
1: Ya quedaste bien mal, Inge Luis. Saluditos, buenos días.
2: Buen día, Ceci Alex. Todos los días los escuchamos. Somos sus fans.
1: Gracias.
2: Mándale una chivada loca a Ander, que va al Freinet, porfa. Que tengan un buen día. Gracias por alegrarnos las mañanas.
1: Saludos, buenísimos días, Alex, Ceci. Mándale un saludo a Valentina Suárez, que va al colegio. Hoy es su día de cumpleaños. Su papi y mami la aman mucho y le mandamos un beso, una chivaloca y un gallo. Saludos, ahí va. Saluditos, buenos días.
2: Felicidades. Dice por acá. Buen día, Ceci, Alex, en el colegio Otli siempre hay mega tráfico, tanto por la mañana, mediodía y tarde. Hacen megas filas y no utilizan su estacionamiento. Pues no creas que es el único, ¿eh?
1: Sí, pues casi todos. Dice, buenos días, Ceci, Alex, me apuntan para el pastel. Héctor Israel Gutiérrez Zúñiga, con gusto, saluditos.
2: Despiértate para Mauro y Andrea, que van a Lurdiñola.
1: ¡Mauro, Andrea, despiértense! Vamos con más música, ya volvemos, no se vaya, quédese con nosotros. Regresamos con la canción infantil, 6 de la mañana ya con 42 minutos, 19 grados. Volvemos.

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0: son las 6:47. Y al norte de la ciudad la temperatura, 19 grados. 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

0: 6 de la mañana con 52 minutos, 19 grados temperatura al norte de Saltillo. No se le hizo tarde. No. Yo me equivoqué. Puse en lugar de hecho en Saltillo la canción infantil. Espero que la haya disfrutado. Saluditos, buenos días. Vámonos con los compañeros del día de hoy. ¿Y yo dónde estás?
1: Acá estoy.
0: ¿Apagué o qué?
1: No, dije, pero es que me faltaban unos cumpleañeros. No quería, ahí está. Feliz cumpleaños. A Nicolás López Mata, que está cumpliendo años el día de hoy. No digan su nombre completo. Ok. Para Zoe Elizabeth, que está cumpliendo años el día de hoy. Alexa Garcés. Aide Judith. Francisco de Jesús. Valentina Suárez. Y Alexa Garcés. Y este saludos. No lo puedo quitar. Quítate.
0: Dile un clic en la otra parte.
1: Este, ay. Acá está. No, mira. Valentina Hernández.
0: Felicidades para todos. Que la pasen increíble. Vámonos con las mañanitas. 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

0: Que la pasen muy bien. Felicidades para todos los cumpleañeros. Pásenla increíble ahí las mañanitas. Gracias por estar con nosotros. Muy buenos días.
1: Feliz cumpleaños a Valentín Hernández hoy. Que está cumpliendo años. La vale. Feliz cumpleaños.
0: Saludos, Valentín. Te queremos mucho. Un besito, abrazo fuerte, saluditos. Pásala increíble en este día tan especial para ti. Saludos, buenos días.
1: Disfruta tu cumpleaños. Te mandamos muchos apapachos. Buenos días, regaderos. Le pueden mandar un mal consejo de Venom a Lisandro Salvador, que va al colegio Maestras de la Fuente.
2: Uy, buenos días. El mal consejo es: pórtate mal.
0: Eso. Saluditos. Dice: buenos días, chichambos. ¿Pueden mandar una ranita y unos tacos? ¿Ese sí?
1: Tacos.
0: Saluditos, buenos días.
1: Acá nos dice: buenos días, regadros. Saludos, una chiva loca para Ilse. Y nos manda una foto del amanecer.
0: Dale, qué bonito. Saludos, buenos días. Dice: felicitación grande para Alexa Garcés Martínez y cumpla muchos años más y que sean muy felices de parte de sus papis. La amamos. Saluditos.
1: Se apunten a mi hermana y de Judith. Cumple el día de hoy. Que se la pase de lo mejor. Dios la bendiga enormemente en sus 49 primaveras.
0: Buenos días, regaderos. Para la canción infantil podrían poner Hakuna Matata. Ya salió canción infantil. Saluditos. Buenos días.
1: Sí, ya salió. Hola, regaderos. Pueden felicitar a mi abuelito. Al abuelito de mis hijas. Órale. Nicolás López Mata, que está cumpliendo años. Lo amamos muchísimo. Para que lo apunten para el pastel, por favor, de parte de sus nietas Jimena y Mariana. Feliz cumpleaños al buen don Nicolás López Mata, que cumpla muchos años más.
0: Acá nos dice un audio.
3: Hola, Alexi, Ceci. Hola. Oye, díganle a Juanmita que deje de estar enojado, que como quiera tiene que ir al colegio. Porfis, que ya no llore.
0: No, ya no llores, hijo, ya no llores. Tienes que ir a la escuela, ni modo, es la responsabilidad que tenemos. Ándale, ánimo, vámonos, ándale. Vas a disfrutar, ¿ok? Ganas. Saluditos.
1: Vas con tus amigos, disfruta, que te vaya muy bien, la vas a pasar padrísimo, vas a aprender muchas cosas, así que hay que ir. 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
0: Eso. Oiga, Alviso es un cantautor de Saltillo que comienza rock, folk y tiene tintes bohemios, ¿eh? En un formato acústico de guitarra y armónica. Tras liderar la banda Ley Apócrifa, desde los 2010, hoy presenta un lado más introspectivo. Su sencillo Llévame a la Eternidad, y es justo lo que viene porque es hecho en Saltillo.

0: Hecho en Saltillo.
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0: 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Son las 7 con 3 minutos. Y al norte de la ciudad la temperatura 19 grados. 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

10 de la mañana con 11 minutos, 20 grados, temperatura al norte de Saltillo. Yo en la fiesta, con la rola del intro. ¡Vámonos! Porque hoy empieza karaoke, jueves 10 de septiembre. Y les decía acá en el TikTok, empezamos a prepararnos para las fiestas patrias, ¿sale? Así que usted se la sabe, necesitamos que mande su audio cantando, pero bien sabroso. Que la primera, mire, no la sabemos todos. ¿Listos? ¿Listos? Ahí le va, dice. Ah, sí, cántele fuerte.

0: 7 de la mañana con 13 minutos, 20 grados, temperatura al norte de Saltillo. ¡Claro que cantaron!
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0: ¡Eso!
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0: ¡Eso!
3: Feliz cumpleaños a Diego Emanuel González Segovia, que hoy está cumpliendo años, que cumpla muchos, pero muchos años más, ya que estaba aquí el mensaje, dice...
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0: ¡Eso es todo!
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0: Qué bonito.
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0: Qué bonito canto.
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2: So... Quiero mandar un saludo.
3: Ajá.
2: A mi hermano.
3: Ok.
2: Que va a la escuela.
3: Órale.
2: Tiene chame. Suerte. Saludos, Santiago Urbano, acá va a salir mi hermano.
3: Saluditos, buenos días.
4: Estarás tú conmigo.
3: ¡Bájale!
4: Guardaba una ilusión.
5: Mandó un video.
3: Con video y todo.
5: Sí, quiero presumirles a mi hija. Gracias.
3: Saluditos. Vamos con patrocinadores y volvemos porque tenemos más canciones de karaoke. Arrancamos fuerte. Arrancamos bien. Arrancamos bien. 844-122-1534. Ya volvemos.
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10: Son las 7 con 20 minutos. Y al norte de la ciudad la temperatura 19 grados. 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
3: De la mañana con 24 minutos, 21 grados, temperatura al norte de Saltillo. Vamos con información del tráfico.
4: Ay, casi me caigo. Tráfico. Hay varios reportes, Hay varios reportes que han llegado sobre el tráfico, así que atención. Espérenme porque escribí mal, no sé qué hice. Aquí está. Tráfico, nos decían que en algunos colegios, acá nos dice tráfico. Este era sobre el puente del Águila, ¿verdad? Habíamos dicho.
3: Sí.
5: Buenos días, Ceci, Alex, está un trailer descompuesto. De norte a sur, pasando el puente del Águila, donde te quieres incorporar por la lateral para el libramiento en el parque industrial. Para que lo tomen en cuenta y busquen otras vías. No hay autoridades en el lugar.
3: Si nos pueden actualizar ese, les agradeceríamos mucho, ¿sale?
4: Acá nos decían a las 7:11, hay un accidente abajo del puente en la entrada a la Herradura. Y J. Mary, no hay policías, nos decían. Y según yo, eso es lo que viene de accidente. A ver, voy a ver si con la palabra choque, aquí hay. Hola, regaderos, buenos días. Choque en periférico antes del deprimido para tomar Nazario. Ya hay autoridades, según lo que nos dicen por acá. Muchas gracias. Está escribiendo, a ver si nos actualiza un poco más. Choque en periférico en el carril, por el carril de Valdés Sánchez. No había autoridades hasta las 7:11, pero ahorita nos dicen que ya hay autoridades, ¿sale?
3: Muy bien, pues ahí está la información del tráfico. ¿Alguna actualización? Con mucho gusto lo leemos, ¿ok?
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3: Vámonos con la siguiente canción, pero antes...
4: Saluditos a Juanito y un gallo, porque dice que está a punto de bajarse. ¡Córrale! Ahí está.
6: Y guárdate mal, Juanito.
3: Hola, hijo, saluda. Qué menso. Me dio comenzón en la oreja y yo de que, sí, pero toqué el audífono.
4: Nos dicen que en periférico antes del deprimido, para tomar Nazario no es choque, solamente es un carro, no hay accidente. Gracias.
3: Siguiente canción de karaoke, cántele fuerte, dice así.

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1: ¡Hala! 7 con 28, 21 grados. ¿Quién cantó? ¿Quién cantó? Dice...
2: Hola, Cecilia Alex. Saludos a mi amiga Ana Pau. Le mando una chiva loca y un cristiano.
1: Y un cristiano. ¡Ana Pau! ¡Siu! Saludos.

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1: ¡Ay, ay, ay!
2: ¡Lindo y querido! 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
3: Como en partes,
1: sí, saludos, como que, a ver qué salía, a ver de qué se acordaba.
3: Acá dice:
4: hola, regaderos.
3: Hola.
4: Voy a ir a la escuela, los quiero mucho. Bye.
3: Igualmente, bye. Te queremos. Saluditos, buenos
1: bonito
3: días.
1: Bonito día.
3: A ver.
5: El despertar la mañana quieren cantar su alegría.
3: Eso.
5: A mi tierra mexicana.
3: Qué bonito, saluditos, buenos días.
1: Pueden mandar un lengüetazo y una ranita a Vicky Guerrero. Excelente jueves.
6: Yo y te voy, Vicky.
3: Dice: buenos días, regaderos, ¿podrían apuntarme para el pastel? Claro, saluditos, Víctor, Miguel, Carmona. Ahorita quedan anotaditos, saludos, buenos
1: ahorita
3: días.
1: Te apuntamos. Un despiértate para Alvarito, que va al colegio, por favor.
7: ¡Alvarito, despiértate!
3: Dice por acá, a ver si Alex le puede mandar tacos de canasta, claro, pero ¿a quién o qué? ¿A quién o qué?
1: Es que se lo voy a mandar.
3: Ah, Víctor.
7: ¡Víctor! ¡Tacos! ¡Tacos de canasta, tacos!
3: Saludos, buenos días.
8: Buenos días, chicos. ¿Podrían mandarnos saludos para Richard, que va para el Grijalva? Unos saludos con Cristiano y una chiva loca, por favor.
7: ¡Cristian! ¡Siu!
3: Llamé a su chiva loca, saludos, buenos días. Saluditos.
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3: Patrocinadores, y volvemos.
9: 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Son las 7:31 y al norte de la ciudad la temperatura es de los 20 grados. 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
3: 7:31, 21 grados.
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11: Son las 7:35. Y al norte de la ciudad la temperatura, 21 grados. 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

7 de la mañana con 39 minutos, 22 grados temperatura al norte de Saltillo. Una más, aquí va la siguiente canción de karaoke, dice así.

0: ¡Qué bonito! 7:41, ya 22 grados, cantarón.
1: A ver, vamos a ver. Estaba lentita, así que le voy a poner por dos. No sé, no.
2: 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Y así te vas a quedar. Con dinero y sin dinero.
3: So. Buenos días, Ceci y Alex.
0: Hola.
3: Mi mamá ya.
4: Lo que quiero. Y palabra.
1: ¿Qué tal, Amaya?
3: ¡Saludos!
0: ¡Saludos!
3: ¡Saludos, bye!
1: ¡Saludos, Amaya!
2: 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Eso. Y mi palabra es la ley.
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3: Ay, ay, ay.
6: Llorar y llorar. Después me dijo un arriero que no hay que llegar primero, pero hay que saber llegar.
0: Son saluditos, buenos días. 844-122-1534. Gracias, vámonos con la que sigue. ¿Listos? A cantar fuerte. Dice así. Híjole.

0: ¡Qué bárbaro! 7:43 ya. ¡Jale! Mucha gente que cantó esa ahí.
1: Vamos a ver. Creo que es desde aquí.

0: si nos deja.
1: ¡Jale!
0: Buscamos un rincón cerca del cielo.
2: Que tú y yo podemos ser felices todavía.
0: ¡Ala! Si nos dejan. Nos damos un rincón cerca del cielo.
1: Eso es todo.

0: Periférico colapsado hasta Valle Dorado sin avanzar. Paciencia, nos dicen por acá.
1: Ok, antes de irnos con patrocinadores, tenemos algo importante que decirles.
0: ¿A poco?
1: Sí. Pues aquí me marca.
2: Ah, sí. De hecho, tienes
1: Así que vamos con información importante para usted. 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
0: Sí.
1: Vámonos con patrocinadores y volvemos para terminar. Karaoke del día de hoy se está poniendo bueno. Ya volvemos.
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3: Son las 7:47. Y al norte de la ciudad la temperatura, 21 grados. 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

0: Híjole, esa es cara, esa es cara. ¿A poco cantaron?
1: No, nadie cantó.
0: ¿Nadie? No, bueno, vamos con la que sigue.
1: Se crean, esa.
2: ¡Ah, no!

0: Estoy como niño.
1: Me mandaron un más para mí.
2: ¡Qué bonito!
3: Buenos días, soy Alex. Me llamo Moya, otra vez.
4: Dios me ha mandado.
5: Hermoso cariño que Dios me ha mandado.
6: Me ha mandado a ser destinado no más para ti.
2: ¡Ale, qué bonito!
7: Dice, me agarró el sentimiento, no pude cantar, se me enjuagaron los ojos de adentro para afuera.
2: ¡Ah, qué bonito!
7: ¡Viva México!
5: ¡Ay, ay, ay! ¡Hermoso cariño!
2: Se está.
5: Dios me ha mandado a ser descuidado no más.
7: ¡Ah, caray! Saludos a Santos y Alejandro. Ahí dice.
2: Órale.
7: Saludos a mis hijos, van a colegio. ¡Saludos!
2: No son malas, así búscanos la ley del monte, por favor. Mientras tanto, esto es para los corredores de Saltillo. 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Vámonos con la que sigue, estamos listos. 844-122-1534.
7: 844-122-1534. Ah, caray.
2: Ya no nos deja entonces.
7: A ver. Está. Ok. Denme unos segundos. Sí, como no.
2: Con esta cerramos. Saluditos para todos. Vámonos. Esto dice más o menos. Así, cántele bien fuerte, ¿ok? Adelante.

0: Adela, imagínate, las pencas hablan. ¡Qué bonito! A ver, dice.
1: Tú misma fuiste quien buscó la penca, la más bonita, la más perfecta. La penca.
0: Mírala.
1: La más bonita, la más perfecta. ¡Ay, ay!
2: Te abre la penca en un mague, tu nombre, que ahí estuvimos.
3: Que sírvanme la otra.
1: ¡Ay, ay, ay!
4: Sí, todavía
3: entrelazado.
2: Grabé la penca de maguey y tu nombre juntito al mío.
5: Buenos días, es Alex, me llamo Maya. Esta la va a cantar mi padrino.
4: Órale. A ver.
6: Juntito al mío, entrelazados. Un grito, un grito.
4: Es que a Maya no me...
6: Grabé la penca de un maguey, tu nombre, juntito al mío, entrelazado.
0: Ah, qué bonito.
2: Mío, entrelazado.
4: ¿Qué tal?
2: Grabé la penca de un maguey, tu nombre, unido al mío.
7: Grabé la penca.
8: Graba en la penca de un maguey, tu nombre.
7: De un maguey, tu nombre.
9: Entonces, ¿se nos deja? Ay, ese no era karaoke, perdón.
0: ¿Qué?
9: Entonces, ¿se nos deja? Ay, ese no era karaoke, perdón.
4: Que como que no era para aquí.
9: Entonces, ¿ya no nos dejan?
4: Ah, ya no nos dejan.
0: Ah, ya, ya, ya. Saluditos, buenos días.
4: Ay, Diosito.
0: Qué barbaridad.
4: Asustan, asustan.
10: De maguey, tu nombre, juntito al mío.
2: ¡Viva México!
0: ¡Eso! ¡Saluditos!
4: ¡Saludos! 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
0: Gracias, dice, excelentes audios, saludos, buen día, gracias, saluditos, pues ustedes hacen esa sección del karaoke. Vámonos con patrocinadores y ya volvemos, no se vaya, quédese con nosotros.
11: No le cambies, vamos a enjabonar un poquito la mañana y regresamos al instante. 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Son las 8 en punto. Y al norte de la ciudad la temperatura, 22 grados. 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

0: 8 de la mañana con 8 minutos, 23 grados, temperatura al norte de Saltillo. Arrancamos el tema del día de hoy. Después de cantar esas prohibidas, qué bárbaro. Hoy en el tema, en mi casa mando yo. Por eso el chato limpia la calle cuando quiere, se le da la gana.
1: El chato es un vecino que barre las calles de ahí, de los vecinos.
0: Oh, manches, cuando quiere va y barre, cuando quiere. En mi casa mando yo, por eso, cuéntanos, 844-122-1534, 844-122-1534. En mi casa mando yo, por eso cada vez que llueve se ensucia el patio, pero queda bien feo. Yo creo que voy a tener que hacer una aspiradora a todo el techo.
2: El tuyo sí, queda bien feo.
0: Horrible, baja mucha tierra, yo no sé por qué, si está limpio. ¿Quién sabe qué estará pasando? Voy a tener que supervisar arriba. En mi casa mando yo, por eso.
2: Por eso, o sea, ¿tengo que decir algo malo?
0: Claro.
2: Por eso mi vecino tiene el nogal y me caen las nueces a mí.
0: En mi casa mando yo, por eso. Medio sarcástica la situación. Sale 844-122-1534.
2: En mi casa mando yo, por eso lavo los trastes cuando quiero.
0: Eso, eso. Dice, en mi casa mando yo, por eso la última palabra la tiene mi esposa, porque eso quiero yo. Ah, muy okay. bien, sí, sí, sí. 844-122-1534, en mi casa mando yo, por eso, cuéntanos, termina la frase.
2: Por eso...
0: Milo Rubalcaba, perdón.
2: Sí.
0: Con su sticker de siempre. Saluditos, buenos días.
2: Me encanta su sticker.
3: En mi casa mando yo, por eso yo soy quien elijo el detergente con el que se lava la ropa, los trastes y el piso.
0: Eso, papá. Y ni modo.
2: En mi casa mando yo, por eso está lleno el cesto de la ropa sucia.
0: Ay, no, en mi casa mando yo, por eso tengo marido.
2: No,
0: ¿qué?
2: Tengo marido.
0: Ah, no tengo marido, ¿qué? Dice.
4: En mi casa mando yo y hago lo que yo quiero, por eso, porque vivo solo.
2: Ah, pues sí, claro.
0: En mi casa mando yo, por eso mi marido lava la ropa y su papá se enoja porque se supone que es un macho.
2: Ay, ahora eso ya no. Ya tienen que lavar los trastecitos y todo su ropa, ya están grandecitos, ¿qué es eso? Eso
0: no es de género.
5: En mi casa mando yo. Por eso no limpio el jardín.
2: Pues claro.
0: Saludos, buenos días.
2: Dice, en mi casa mando yo, por eso pídele permiso a tu papá y pregunta cómo ves. Y pregunta, ¿cómo ves? Entonces, yo mando.
0: Ah, claro.
2: Porque me pregunta a mí, ¿cómo ves?
0: Claro.
2: Dice.
6: En mi casa mando yo, por eso salgo las veces que quiero y a donde quiero.
0: Vámonos, sin decirle
7: en
0: a nadie.
7: En mi casa mando yo, por eso... El piso se trapea todos los días.
0: ¡Hala!
2: Ni modo.
0: Qué loca, ¿verdad?
2: En mi casa mando yo, por eso la tarjeta de nómina la tengo de lunes a jueves y ella solo de viernes a domingo.
0: Buenos días, despiértate para César y Hanna, por favor.
8: ¡César, Hanna, despiértense!
0: Y dice, en mi casa mando yo, por eso elijo a qué hora lavar los platos. Aclaro, tú eliges cuándo.
2: En mi casa mando yo, por eso mi esposa tiene novio, porque yo le doy permiso.
0: ¿Qué? ¡Ay! ¿Qué? En mi casa mando yo, por eso no echo loncha a mi esposo. ¡Vámonos! Directo.
9: En mi casa mando yo, por eso... Espérame, bien, mi señora. Adiós, papá, bye, bye.
2: Ay, mi vida.
0: 844-122-1534. En mi casa mando yo, por eso.
2: En mi casa mando yo, por eso hago lo que quiero. Vivo sola.
0: Ay, saluditos. Yo también vivo solo, pero el chatón, pues ahí está conmigo. Ahí está, limpiando la calle. Saluditos, buenos días. 844-122-1534. Completa la frase. En mi casa mando yo, por eso.
10: En mi casa mando yo, así que por eso trabajo, lavo los trastes, lavo la ropa, limpio la casa y mi esposa no trabaja.
2: ¿Qué tal? Se tardó mucho.
0: Sí, sí, sí.
11: En mi casa mando yo, por eso mi esposa me deja elegir a qué hora lavar los trastes.
0: Ah, muy bien.
2: Ah, claro, sí.
0: Súper bien, saluditos.
2: En mi casa mando yo, por eso me levanto a las 5 de la mañana y le echo lonche a mi esposo.
0: Ah. Ah, muy bien, no, tú mandas, tú mandas. 844-122-1534, en mi casa mando yo. Vámonos con los patrocinadores y volvemos, no se vaya, quédese con nosotros. Ya son las 8 con la mañana, perdón, con 14 minutos, que no se te haga tarde. 23 grados temperatura al norte de Saltillo. Volvemos.
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Son las 8 con 17 minutos. Y al norte de la ciudad la temperatura, 22 grados. 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

0: 8 de la mañana con 21 minutos, 23 grados, temperatura al norte de Saltillo. En mi casa mando yo, por eso, cuéntenos.
1: Un beso en las trompas. Al verdadero y original y único beso en las trompas.
2: ¿Dónde andabas, ok? Chamaco, ¿eh? ¿Dónde andabas?
0: Dices, ¿sabes qué pasó aquí en Becarranza? Tráfico lento a la altura de RCG. No tenemos reportes. Si alguien ya pasó, cuéntenos. 844-122-1534.
1: Dice, en mi casa mando yo, por eso hago comida a tiempo para que mi esposito coma y no se me malpase.
0: ¡Qué bonito! Saluditos, 844-122-1534. En mi casa mando yo, por eso decido quién camina por la sala y comedor, porque yo trapeo la casa.
1: Ah, claro, por dos.
2: Saludos.
1: Y no pases por ahí, límpiate los pies. ¿Dónde puedo conseguir boletos para la carrera que están anunciando? ¿Me pueden pasar el número, por favor?
2: No sé ni qué carrera sea.
1: Me sé que es la de Ruba, que es la que nosotros estamos anunciando. Esto es en Cronosport. Cronosport, ahí puedes inscribirte, ahí viene la mención, así que pues ojalá te puedas inscribir, ¿sale?
0: Dice, en mi casa mando yo, por eso trabajo de lunes a domingo, y ni modo.
1: Ni modérrimo.
3: Buenos días, Ceci y Alex, en mi casa mando yo, por eso lavo los trastes, hago de comer, barro, trapeo, lavo los baños, barro el patio. Ah, pero mi marido lava su ropa y plancha.
0: ¡Ándale! ¿Qué tal? ¡Saluditos!
1: Claro. En mi casa mando yo, por eso nadie saca la basura sin mi permiso. Solo somos mi hijo de 3 años y yo.
0: Ah, no, pues ¿cuándo? Dice por acá un audio.
4: Buenos días, afuera de RSG, acaba de chocar una camioneta y un proveedor con un carrito. Están en el carril de media.
0: Órale.
4: Tiro.
1: No, gracias. Hombre, pues va a provocar un chorro de tráfico.
0: Pues hay un accidente aquí afuera, salí. Con cuidadito al momento de manejar. Gracias, 844-122-1534. En mi casa mando yo, porque vivo solita y qué feliz soy, ¿verdad que sí?
1: Claro.
0: Se vive muy a gusto, saluditos.
1: Saludos. Acá dice el señor Memes.
5: En mi casa. Ya te mando yo, y si es lo que yo digo, qué bueno que con esta voz no me reconoce mi mujer.
1: Ay, llora. Ay, llora.
0: Ay, este chamaco, en serio. Saluditos, pero sí está padre. Digo, cada quien tiene sus responsabilidades, sus ocupaciones. Pero hoy, de forma sarcástica, cuéntanos. En mi casa mando yo, por eso a veces no mandas, ¿eh? Por eso a veces no mandas.
1: Por eso está lo del extremo en la sala.
0: Sí, no, ya no.
1: Pero cuando está.
0: Fíjate que me puse a sacar cada cosa del cajón. No manches las cosas que encontré. No manches. Y dije, ¿qué cosas? Yo no tenía. Y me falta el cuarto de atrás. Ya el cuarto de atrás ya le falta una limpiadita. Pero creo que el día de hoy no. Mañana a lo mejor empezamos con la limpiada del cuarto de atrás.
1: Mañana no creo.
0: Ah, no, mañana es porque hay mi familia.
1: Y mañana andamos muy ocupados.
0: Para partir a las 5.
1: Pues sí.
0: No, es que en la tarde sí, yo salgo.
1: No, pues es que yo estoy aquí todo el día.
0: Sí, pues, aprovecho la tarde para limpiar. Dice acá.
6: En mi casa mando yo, pero de que me hagan caso, eso es otra cosa.
0: Ah, bueno, sí, eso claro. Sí. Claro.
7: En mi casa mando yo, por eso mi esposo guarda herramientas en la cocina, en la lavandería y en la cochera.
0: No.
7: En mi casa mando yo porque cocino un menú diferente en la mañana, en la tarde y en la noche, porque a todos les gusta comida diferente.
1: ¿Qué tal?
8: Hombre, bueno, fuera y la verdad, mandara yo en mi casa el otro día. Digo, mi esposa me dijo, ¿no has trapeado? Le dije yo, no. Dijo, ¿por qué no? Porque no termino de lavar los trastes. Ahí voy, espérame.
0: Te van a pegar, te van a pegar. Te van a pegar. ¿Qué pasó en los puentes por la Guerrero? ¿Saben? No, ¿verdad?
1: No tenemos reporte.
0: Actualice, por favor.
1: Chicos, buenos días. Los gatitos siguen aquí en la plaza que está por la primaria José Ortiz de Domínguez. Si alguien es de alguna asociación y los pueden rescatar, estaría genial, ya que por aquí circulan autos más cuando entran y salen los niños y nos mandan unas fotos de un gatito.
0: Órale. Bueno, pues si alguien quiere ir a rescatar gatitos, ya saben la dirección para que también vaya. En mi casa mando yo hasta que mi esposa me hasta mi esposa me mantiene, dice.
1: Ándale.
0: Ay, no seas mentiroso, chamaco.
1: Buen día, en mi casa mando yo, por eso en mi casa se hace lo que yo obedezco.
0: En mi casa mando yo, por eso trabajo y luego decido llegar a lavar trastes, limpiar la casa, hacer cena para las chamacas y de paso, pues decido ser esclava de mis gatos, todo porque yo mando y yo decido.
1: Claro. Saludos. Te escuché, Noé Salinas. Te escuché, Noé Rey Salinas. Ya le escribieron.
0: Ya valió. Ya.
1: Déjame, se lo reenvío. Reenviar.
0: Ya valió.
1: Así tal cual dice: te escuché, Noé Rey Salinas, monito diciendo barbaridades.
0: No, ya te descubrieron, hijo. Está más arriba, creo. Oh, ya te descubrieron.
1: No, no está arriba.
0: Sí, es que cambié la foto. Es como blanquito ahora.
1: Sí, pues yo la vi ese en el maratón. Ahí por está. Eso la estoy buscando.
0: Arriba, arriba, arriba.
1: Que no está. Estoy diciendo.
0: ¿Cómo no va a estar? Sí, ya lo mandó hace ratito.
1: Sí, pero no está.
0: Bueno, entonces el que sigue.
1: No está, te
0: ahorita
1: estoy
0: lo
1: diciendo.
0: Buscas para que veas. Dice, lo mantienen en suspenso. Ah, de eso de mantenerse. Saludos.
1: Dice, buenos días, en mi casa ando mandón yo porque vivo solito.
0: ¿Qué dijiste?
1: Así lo escribió.
0: Dice.
9: Hola, buenos días. En mi casa mando yo y donde quiera que abras un cajón de la cocina, se encuentran desarmadores, pinzas, martillos, pijas. Aparte, en los cajones de las cajoneras hay clavos, pijas, pinzas. Entonces, no entiendo cómo es que mando yo en mi casa y nadie hace lo que le digo.
0: Y nadie hace nada. Pero sí, sí mandas tú.
1: En mi casa mando a mi esposa y soy bien mandilón.
0: Vámonos, fuerte, seguro.
10: Entonces... ¿Sabes, Noé? Hubieras fingido la voz.
0: ¿Cómo?
1: Noé, hubieras fingido la voz.
10: ¿Ya ves, Noé? Hubieras fingido la voz.
0: ¿Ya ves, Noé? Hubieras fingido la voz.
1: Hubieras fingido la voz.
0: Que se armen los... Busco mujer enojada que venda tenis para correr del esposo. ¿Entendiste?
1: ¡Ándale! ¿Qué? ¿Que no era anónimo? Pues te reconocieron. ¿Para qué? Pues te hubieras fingido la voz.
0: ¡Hombre,
1: ¿ves?
0: Serio.
1: ¿Ves? Hubieras fingido la voz.
0: Dice, en mi casa mando yo. Lo malo es que vivimos en casa de renta. ¡Ándale! ¡Ándale!
1: Entonces no es su casa.
0: Ah, pues hay más o menos.
1: Es rentada.
0: Por lo pronto es tu casa. Nomás cuídala, por favor.
1: Ándale. Ora. Ándale, ora. Ora. Ora.
0: Ya se están saliendo pretendientes, por andar diciendo eso. Por andar diciendo eso. Ni modo. 844-122-1534.
1: No hay privacidad en este grupo.
0: Qué buena idea. Pásenle mi tel al que quiere tenis.

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6: Son las 8. Con 32 minutos. Y al norte de la ciudad la temperatura, 23 grados. 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

0: 8 de la mañana con 36 minutos, 24 grados, temperatura al norte de Saltillo. 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
1: Dice por acá... pero por el trabajo no puede pasar. Es que no. Ahorita le contesto.
0: Dice: hola, buenos días. Quiero aprovechar para felicitar a mi esposa, Floritere. Ella es una influencer de la ciudad. Está nominada en los Digital Creator Awards en la categoría de arte. Por favor, voten por ella. Saluditos, saludos. Pues que le vaya muy bien.
1: Sí, suerte. La esposa de Noé, ¿vas a ver en la casa?
0: Saludos. En mi casa mando yo, por eso dejo que mi esposa ande con su maestra de zumba.
1: La zumba está en Bellavista.
0: ¿A poco sí?
1: ¡Cállate!
0: ¿Quién nos está mandando eso? ¿Quién es? ¡Bloquéala ya!
1: ¡Ay, llora, pobre Daena!
0: ¡Saludos, Daena! ¡Qué rico se ven! Unos taquitos bien chavochos. ¡Saludos! En mi casa mando yo, por eso.
1: Dice: hola, buenos días. ¿Qué creen que pase hoy en Saltillo, que casi no hay tráfico?
0: No, sí ha habido tráfico.
1: ¿Será que ya agarraron el puente que desde ahorita?
0: No.
1: Sí, no, si hay tráfico.
0: De hecho, aquí enfrente de RCG.
1: Para donde tú transitas, no, pero sí, ya nos dijeron.
0: Sí. Esperemos que no haya tráfico, ¿verdad? Pero, pues, desafortunadamente así nos han mandado algunos reportitos por, algunos accidentes que pasan diario aquí enfrente de RCG. Si usted va hacia Ramos Arizpe, con cuidadito, porque nos marcaban un accidente. Si alguien tiene información, actualización de cómo está el tráfico para acá, avísenos.
1: Hola, buenos días. Ya en Puerto Vallarta.
0: ¿Qué?
1: Para la boda de mi niña, ya en Puerto Vallarta, dice la señora Oralia. Ay, no, la andamos soportando.
0: Qué bárbara, señora Oralia. Qué padre. Saluditos. Diviértase mucho. Pásela muy bien. Un fuerte abrazo. Qué bueno que ya anda ya. Disfrute mucho.
1: Qué padre. 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
0: Ándele, para que usted también esté bien, bien conectadito. Dice: ya ven, ¿por qué no debe de mentir por convivir el Noé? Ándale, Noé, síguele. Así que ya sabes, cuidadito, porque se va la paloma.
1: Dice: yo también noté eso de que había muy poco tráfico.
0: ¿A poco?
1: El centro de la ciudad en la mañana que fui a dejar a mi Bendy.
0: Órale. Buenos días, regaderos. Oigan, pues, ¿en cuál Saltillo anda esa persona que mandó el mensaje de que no hay tráfico? Saludos.
1: Se me hace que la persona que dijo que no hay tráfico ha de estar acostado todavía.
0: No, pues ya van dos.
1: No, ya
0: van
1: dos.
0: La Carlita ya salió también. Mire, de su casa. Ella dice que ya fue a dejar a la Bendy.
1: Y que pues no había tráfico.
0: Claro.
1: Tú sabes.
0: Claro. En mi casa mando yo, por eso voy y dejo los tenis que tengo que lavar a la persona que me los lava.
1: Ah, ándale, sí.
0: Porque pues mando yo y ni modo.
1: Dice: sí, yo el Museo del Desierto, el Kinder, que es por el rumbo a un boliche. Llegué en 10 minutos, siempre hago 20.
0: Órale, mira, otra persona. Confirmo, poco tráfico es lo que nos dice.
1: Bajé por Abasolo y también estaba muy desahogado.
0: Órale, pues mira, diferentes vialidades están fluidas. Gracias. Dice: buenos días, yo también vengo por Beca Ranza y está con menos tráfico.
1: Ah, mira. Se me dice que ahora todos se fueron al otro lado de la ciudad.
2: A las 7:15 de Ramos a Saltillo. Ajá. No había tanto tráfico como siempre. Okay. Los camiones esos de transporte no pasaron. Ajá. Y eran las 7:15, 7:20. Generalmente esa hora va bien lleno el tráfico. Y se me hizo a mí también bien raro que no había tanto.
0: Órale.
3: Así es, poco tráfico, regalero. Se me hace raro a mí también cuando yo vi. Ay, es poquito, pero sí, hay poquito. Ando acá por los zaraperos.
0: Órale.
1: Yo también ya fui y volví de dejar a mi hijo y voy todo a... todo Valdés Sánchez, me imagino, y estaba muy libre.
0: Muy bien, dice... Oye, sí, no hay tráfico ni por COS, que siempre está full. Ahora, pues, ¿qué pasó? ¡Avísenos! ¿O no teníamos que venir o qué?
1: Dice...
4: Buenos días, regaderos. Ya, previniendo los conductores de lo que va a haber hoy. Con lo de la web, el desfile que van a tener. Hay para que se pongan al tiro a partir de las 5 de la tarde. Díganles, díganles. Saludos. Y en mi casa mando yo porque yo la hago la comida.
1: ¿Qué dijo? No lo entendí.
0: Hoy hay desfile de la UADC a las 5 de la tarde para que también tome sus precauciones. Era lo que nos decía esta personita.
1: Ok, dice...
5: Oigan, estos que están diciendo que hay poco tráfico, levántense temprano, hombre, para que vean qué es el tráfico. Realmente, este ya se acabó. Les encargo.
0: Saludos.
1: Dice, es más, ni en las papitas hay tanto tráfico como normalmente. Confirme si es jueves o ya es sábado.
0: Avísenos, ¿es sábado qué? Para irnos. ¿Qué estamos haciendo aquí, Cecilia? Ya vámonos.
1: No sé, pues tú sigues hablando y yo hubiera puesto música y dejaba en automático. Dice, yo batallé mucho por el tráfico.
0: Ah, mira, una persona que sí. Hola, buenos días, regaderos. Muy fluido por Otilio y Periférico. Saludos.
1: Por Guane tampoco hay tráfico.
0: Dice, buenos días, las papitas también libres sin tráfico. Pues es que esta hora ya se desahogó, ¿no?
1: Sí. ¿En qué vialidad será el desfile? ¿Ve Carranza?
0: Ve Carranza, como siempre, ¿no?
1: Sí.
0: Buenos días, manden saludos a Alan, Saúl, que va al kinder y le compraré carros porque le echa ganas saliendo. ¡Órale!
1: Ay, qué bonito. Se ve a mucho hace rato, desde el Parque Maravillas hasta Basolo. Saludos.
0: Dice Carlita, yo salí 6:45 y no había tráfico. El tramo de Valdés Sánchez está despejado. Saludos, buenos días.
1: Dice, libre todo Saltillo, hoy no amanecieron chocones. Saludos, Cristian Didi dice.
0: ¿Todos nos quedamos dormidos hoy o qué? Dice Daena. Saluditos, buenos días.
1: Dice por acá, ¿pueden dar la información del desfile?
0: No
1: para
0: tenemos.
1: Para prepararnos, no tenemos.
0: Pues nada más sabemos que siempre es de Beca Ranza y de Rectoría hacia los campos, ¿no? Acá
1: hacia el Jorge Castro Medina.
0: Exacto, así que pues eso
1: es siempre, todo lo de siempre.
0: Todos los años siempre ese es el desfile. No sé si es hoy o mañana, pero ya una personita dijo que era hoy.
1: Es hoy. Bueno, unos dijeron que era hoy, pero sí. El juego de lobos es mañana. No sé qué onda, qué rollo.
0: Se me hace que sí lo hacen un día antes del juego, ¿no?
1: No sé. No, es que antes decía el mismo día.
0: El mismo día.
1: Sí, porque los mismos alumnos llegaban a apoyar al equipo.
0: Si alguien tiene información, cuéntenos, porfa. Sale 844-122-1534.
6: Buenos días. Pues yo me levanté y llevé a mi niño a la misma hora a la secundaria. Y la verdad, no nos tocó tráfico ni para ir, ni para la entrada a la secundaria. Órale. Llegó súper contento porque llegamos como 10 minutos antes. Ah, sí, se me hizo muy raro. También he visto muy poco transporte de personal, no sé si tenga algo que ver. Órale. Pero ahorita para fundadores, a esta hora, creo que sí ya veo el tráfico de siempre.
0: Que sí, ya nos confirman que es hoy a las 5 de la tarde el desfile.
1: Ahí está.
4: Es hoy, para la bienvenida de los nuevos ingresos. Ahí chequenlo en el Facebook.
0: Órale.
7: Nos llegaban a apoyar. Sí, es hoy el desfile, porque ahorita dejé a mi hijo y mi hijo va a desfilar, mi hijo está en la prepa 1.
1: Que sí es el día de hoy. Dice, yo me topé un choque atrás de la Margarita, es 1-1, y los dos señoras quisieron ser primero y ¡zas! Se dieron de frente.
0: Abrazadas. Es de la Deportiva a Rectoría por González Lobo, es lo que nos dicen. Información actualizada, ¿sale?
1: Perfecto, gracias. Sí, porque nosotros no teníamos la información. Salida de campo redondo de béisbol del Ramón Mendoza. Y el punto de llegada es el campo de fútbol americano de Juan Lobato en Rectoría. Ah, perfecto. Entonces era Valdés Sánchez.
0: Valdés Sánchez. Órale. Muy bien. Gracias.
1: Valdés Sánchez.
0: Ya nos pasan ahí la imagen. Sí, mira, ahí está el mapita y todo. Gracias. Por Valdés Sánchez. Salvador González Lobo, Valdés Sánchez. Y luego Nazario Ortiz. Y luego David
1: Berlanga.
0: David Berlanga. Hasta llegar acá por el Boulevard Magisterio. Son las calles que se verán afectadas a las 5 de la tarde. Sale hoy, a las 5 arranca.
1: Perfecto, pues ahí quedó la información. Dice por acá, en COS el tráfico es igual que siempre.
0: Ahí está, y nos mandan foto, comprobando que sí hay trafiquito. Saluditos, buenos días. Vamos con patrocinadores y ya volvemos. 844-122-1534, no se vaya.
1: Vámonos.
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21: Son las 8 con 47 minutos. Y al norte de la ciudad la temperatura es de los 24 grados.
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0: 8 de la mañana con 53 minutos, 24 grados, temperatura al norte de Saltillo. Ya nos estamos despidiendo.
1: Dice, en mi casa manda mi esposo. Y la que toma las decisiones soy yo. Él me manda flores, chocolates y muchos regalos. Está claro buena, que sí. Ya.
0: Está buena, saludos.
2: No, pues hoy ya se agilizó el tráfico por la hora. O viven en otra realidad alterna. Porque Corona de Oriente a Poniente siempre está full. Lo mismo con de Oriente a Poniente siempre está full.
0: Yo creo que viven en otro planeta.
1: Sí, yo también creo.
0: Nos están mandando terrícolas, otro señal. Terrícolas, saludos.
1: ¿Me podrían mandar la imagen del desfile? Ajá. Se la mandamos con gusto. Ahí está, listo.
0: Saluditos, buenos días. Por acá, un audio.
3: Buenos días, regaderos. Hola. Es verdad, no me funen. Se nos hizo tarde 10 minutos y llegamos igual que todos los días.
0: Ándale, muy bien.
1: No me funen.
4: A esta hora, Valdés Sánchez, Beca Ranza y el centro, que fue lo que recorrí. Ajá. Cero, cero tráfico.
0: Órale,
1: ahí
0: muy
1: está.
0: Bien.
1: No lo decimos nosotros, lo dicen ustedes.
0: Que ustedes son los que recorren las calles. 844-122-1534. Ya el Pablo queda anotadito para el pase.
1: Gracias,
0: sale.
1: Era lo que nos faltaba con nombre completo. Ojalá que él pase padrísimo el día de hoy. Llegó un mensajito y no alcanzábamos a leerlo, pero estuve ya registrando a todos los que mandaron nombre completo. Para el pastel, quienes mandaron un nombre y un apellido, no quedaron anotados, ¿sale?
0: Gracias, cuídense mucho, que tenga excelente juevesitos, 10 de septiembre. Recuerde que es único día, no se vuelve a repetir, así que disfrútalo al máximo, ¿sale?
1: Lo que quiere decir, gracias, quiere pollito. Mienten por convivir.
0: Buenos días, ¿me pueden pasar el recorrido? Claro que sí, lleva la imagen. Ya nos vamos, cuídense mucho, se quedan con Tete Hinojosa y el cafecito. Pásenlo muy bien. Disfrute mucho, nosotros nos vamos a televisión, pero aquí hay buena programación. Yo regreso a las 11 de la mañana y Ceci también regresa por la tarde, ¿verdad?
1: Pero ya a las 6.
0: Ah, va, pues cuídese mucho. Pásela muy bien. Adiós, bye bye.
5: 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Son las 8 con 55 minutos. Y al norte de la ciudad la temperatura es de los 24 grados. 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
21: Son las 8:59. Y al norte de la ciudad la temperatura es de los 24 grados.
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cabidad. People, mi tostera del cafecito moviendo la ciudad. A través del 106.5 en FM, acá en el sureste de la entidad, Coahuila de Zaragoza. Besos, abrazos, apapachos, todos bienvenidos. Ahí en la franja fronteriza, imponiéndonos como cultura del trabajo, a toda la gente que vive en Ciudad Acuña, le mando un beso enorme con todo el cariño del mundo. Ellos me escuchan a través del 103.1 de FM. Colinda con Del Río, Texas, y se escucha en otras poblaciones cercanas a Del Río. Les mando un abrazo enorme con todo cariño. La frecuencia modulada nos acerca, 106.5 y 103.1. Gracias por darme la oportunidad de acompañarles en este jueves.

señal llega hasta ti. Que no se te olvide, puede ser por el sistema digital Alexa, esa bocina inteligente al cual tú le hablas lindo y le dices, Alexa, siente digital. A través de internet, www.rcgmedia.mx, ahí vamos a llegar. Y a través de el TikTok, con esta cuenta que te contacta hasta aquí, hasta mi pecera, digital en vivo, RCG. Comenzamos fuerte, comenzamos bien. 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
3: Ya son las 9:15, la temperatura está en estos momentos en 25 grados.

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0: Hoy dedicamos el programa a todas aquellas personas que tienen el sabroso, delicioso y especial hábito de remojar el pan o la galleta en su chocolate, en su lechita, en su cafecito. Fíjate que esta tradición se le atribuye a España, donde viene a ser como una bonita recepción de aquellos que recibían visitas en casa. Entonces se les daba un pedacito de pan para que pudieran mojar en el caldito o en la bebida que se les ofrecía cuando alguien llegaba a casa. Esto se arraigó en México hace muchísimos años. Particularmente está muy arraigado en Yucatán, donde te invitan a remojar, a tener este ritual de remojar el panecito. ¿Tú eres de esas personas que remoja su panecito, su galleta, en el chocolatito caliente, en el cappuccino, en la lechita normal? Si eres de esas personas, platícame cuál es la pieza de pan o la galleta favorita para remojar y en qué bebida te gusta hacerlo. Porque sé que hay fanáticos del remojo que pueden hacerlo en cualquier bebida, pero también sé que hay algunas personas que dicen, pues a mí me gusta remojar, no sé, la conchita de pan en chocolate caliente, nada más. Si no es concha de pan y chocolate caliente, no remojo. Esta tradición, arraigada en México, particularmente en Yucatán, se ha dispersado por varios puntos de México hasta llegar a tu hogar. Si tú eres de esas personas que les gusta chopear el pan, vámonos, dime qué pieza con qué bebida. Para hacer combos y poderlo compartir con algunas otras personas que quizá les gusta chopear, pero que no son tan fanáticas como tú. Ahora, quiero compartir contigo que este término de chopear viene prácticamente de shop. Este término que viene del inglés, que nosotros conocemos como chopear, ahora acá muy regionalizado, para decir, a mí me gusta chopear. Bueno, pues viene del inglés de shop, así que ya estamos muy contentos. También ahí el Caribe tiene muy bien puesta no nada más el término chopear, que estamos teniendo una pochada, sino en esta región del Caribe donde están pues ya muy unidos. Allá Belice viene muy unido, regiones de México, y a ellos les encanta chopear el pan. ¿Tú eres de esas personas? ¿Qué pieza te gusta chopear? Compártelo con nosotros, porque de allí se deriva la dedicatoria del día de hoy. Y también dedicatoria a esta rola que siempre me la piden. Créanme, hay canciones mucho más populares que otra. Esta es una de ellas.

0: esta frase que dice, I love chopear. Y les gusta chopear las galletitas, esas que son redondas de tanta tradición. Galletitas Mari con el chocolate, dice, me encanta. Y a otro le gusta galletitas Mari con cafecito. Cafecito espumoso, mi Clau, o cafecito, puede ser el americano, el de siempre. Platícamelo. Pero me encanta como dicen Ayeli, I love chopear. Dice por acá, buen día, mi estimada amiga. A mí me gusta chopear en el cafecito con leche. Las que más me gustan son las conchas y los polvorones. También las galletitas de todo tipo. Ya ven, algunos de ustedes son aficionados a chopear. Por eso es la dedicatoria para ustedes. En lo personal, yo no chopeo más que el pan bolillo con el menudo. Que ayer mi mamá hizo un menudo exquisito. Siempre le ha quedado bueno, pero el de ayer fue fuera de este mundo, sinceramente. Entonces, ahí chopeo el bolillo con el menudo. Pero la dedicatoria no va a los que les gusta chopear salado. Me dirigí específicamente a los que les gusta chopear alguna galleta, alguna pieza pan dulce, con el chocolatito espumoso, con el capuchino, con una tacita de leche caliente o leche fría. A ustedes la dedicatoria. Así va. Dice, buenos días, Tete hermosa. Te comparto que hoy salí a dar la vuelta al parque. Después de 3 días encerrada, acabo de empezar mi proceso contra la ansiedad. Ten excelente día, hermosa. Y ¿sabes qué, bonita? Te vamos a acompañar. Te vamos a acompañar porque ese proceso no lo vas a vivir sola. Te vamos a hacer un círculo de amor, un círculo de buenos deseos, un círculo de compañía, un círculo de bonitos mensajes, porque esa batalla la vas a vencer. Con la ayuda de Dios y la determinación que estás tomando, lo vas a vencer. Y a toda la gente que está viviendo ahorita un proceso, como tú, mi amor, los vamos a abrazar también. Porque no queremos que estén solos, que se sientan solos, que digan, no, pues estoy hundido en este... No, no, no, estabas hundido. Ya estás dando pasos hacia la superficie y te vamos a acompañar y eso... Me encanta. Este es un programa de radio que funciona como terapia grupal de amor a la vida. Venga.
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0: 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Las cosas buenas suceden cuando las intentas. No dejes de intentar.

0: 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Dice por acá este mensajito: a mí me gusta el menudo como en mi tierra, con maíz pozolero, y a mi señor padre, dice que en paz descanse, le gustaba chopear, así como a ti, el bolillo en el menudo. Dice, a mí no me gusta. Es que así se come el menudo en Tamaulipas, amigo. Así lo hace mi mamá, con el maíz pozolero. Y luego me pido un menudo aquí y no trae maíz. Pero es que así se hace allá. No nos juzguen. Nomás quiéranos, quiéranos. Abrácenos, recíbanos. Qué bonito es compartir costumbres de otros lados, ¿no? Y disfrutar. Hoy dedicando este programa a la gente que le gusta chopear alguna galleta, panecito dulce, polvorón, en alguna bebida fría o caliente. Dice, a mí me gusta la galleta María con cafecito con leche. Gracias, hermosa Gavita. Provecho. Si estamos despertando antojitos y lo hacen, mándenme una foto. Compártanme, me va a encantar. Tengo por acá una imagen que dice el arte de chopear. Y lo voy a compartir. Mi narro, hermanas de vida, te mando un beso y esto lo voy a compartir al regresar. Paren oreja. Vienen mis patrocinadores del cafecito.
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0: 9:42, la temperatura está a los 26. Me manda Claudita un gráfico que se llama El arte de chopear. Y dice, comúnmente este arte es conocido como el arte de remojar chocolatito, café, atolito o leche. En España, hacer sopas es el equivalente en México a sopear o sopar, frecuentemente pronunciado como chopear, que viene de otro idioma, aparentemente. Entre los alimentos más populares están el bolillo, la concha, el pan de muerto, los churros. Para algunos, esta práctica del chopeo se entiende como una mala costumbre. Para otros, es un requisito indispensable para disfrutar su chocolatito caliente, su café, con su panecito favorito. Yo creo que estamos tan inmersos en este arte de chopear, porque es un arte. Miren, yo cuando chopeo, particularmente en lo salado, ya les dije que en lo dulce yo no tengo esta estabilidad. Entonces, la dedicatoria de hoy no es para mí, pero es para ustedes. Cuando chopeo, se me desprende la parte del pan. O sea, sí hay que saber como cuánto remojar. No cualquier persona chopea bonito. O sea, a mí se me cae el pedazo del bolillo y entonces lo agarro ya por acá, por lo que ya les dije que me gusta chopear en el menudo, y ya lo agarro con la cuchara. Pero hay gente experta y elegante para chopear. ¿Saben cuántas veces van a meter el panecito antes de que se desprenda y podérselo llevar a la boca elegantemente con la cantidad de líquido con la que quieren llevárselo a la boca? Es un arte. No me digan que no. Venga.

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0: Me dicen por acá que les gusta chopear las galletas de animalito y ver cómo se va haciendo grande la galleta cuando lo pones sobre el café. Oye, corazón, pero luego esto va, con cuchara, ¿no? ¿O cómo le haces para dar el tragote? Porque, mira, si el café está a temperatura ambiente, pues igual y sí puedes dar el tragote. Pero si el café está caliente, como a mí me gusta, voy a necesitar una cuchara para chopear en un cafecito la galleta de animalito, porque sí queda muy extendida y entonces ocupo una cuchara. Dice mi Tete, la de los ojos bonitos, ya llegó la tan esperada temporada NFL. ¡Qué alegría me da saludarlos! Mi querido amigo, a mí me encanta que estés conmigo poniéndonos sobre la mesa este recordatorio que seguramente para muchos les llena el corazón de alegría. En la casa tengo dos que son apasionados por esta pretemporada. Dice mi viejón, ya se acabó la sequía. Entonces llegó y me manda Alex un calendario de la semana 1. Con la pausa de los 2 minutos. Si alguien quiere que yo le comparta este calendario, mándame la palabra yo al 844-122-1534. Así es como te voy a recibir o a mandar este gráfico, porque creo yo que le puede dar alegría a mucha gente que por fin, como mi viejo, siente que ya paró la sequía. Se acabó, llegó la NFL, el regocijo llegó a casa y yo tengo este calendario que me manda Alex y que con todo el gusto del mundo voy a compartir con ustedes. Tenemos invitada de lujo en el karaoke. ¿Quieren saber de quién se trata?
3: Hola, soy Dori y sufro de falta de memoria de corto plazo.
0: En la reunión de los 300 líderes aquí en México se presenta Premium Belinda. ¿Qué afinación tiene mi comadre? ¡Qué barbaridad! Si bien es cierto que no tiene esa voz tipo Celine Dion, Whitney Houston, tiene una afinación perfecta. Parece que está grabada. No está grabada, está cantando en vivo, porque hay otros clips de esa presentación que hizo para los 300 líderes aquí en México. Y yo les voy a compartir este cacho cantando esta rola que días atrás nos cantó María José aquí en el karaoke del cafecito. Hoy lo canta Belinda, muy diferente a María José. María José trae un concierto, una banda en vivo que la acompañaba en ese momento en el Auditorio Nacional. Belinda está sobre un escenario sin luces, es decir, está completa y absolutamente frente al público, en una onda un poco más unplugged. Karaoke premium con esta afinación, Dios mío, me pongo de pie.
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oportunidad de cantar en un evento como estos, porque hacen un paneo, la gente que subió sus clips hace un paneo de este momento. Todos en las mesas, algunos grabando, otros en el celular, otros platicando, otros ya comiendo, otros... ¡Qué difíciles presentaciones! En un concierto por lo menos sabes que todo el mundo que va ahí tiene la intención de verte, de admirarte, grabar algún clip, etcétera. Pero acá es un escenario pequeñito, sin luces, no hay oscuridad, todo está luz de día. De hecho, no sé dónde fue la reunión, me gustaría investigar. Y haciendo el paneo, qué difícil, la verdad, bien por Belinda. Ella nunca queda mal. Tiene una afinación muy buena, cantando con mariachi, cantando en televisión en vivo, haciendo presentación en programas grabados. Y esta presentación en particular, donde aparte es un blog y está la gente en todo, platicando, saludando, tomándose fotos, grabando algo. Qué difícil, bien por ella. Qué buen karaoke de Cafecito el día de hoy. Venga, Belinda.

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2: Son las 10 de la mañana en punto, la temperatura 26 grados. 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
1: ¿Qué dice mi gente?
3: 122. Buenos días, mi tete hermosa. Yo soy más salada que dulce, así que me encanta chopear el pan como tú en el menudo, qué delicioso. Y chopear los totopos en la salsa recién hecha molcajeteada. Saludos y bendiciones.

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8: Son las 10:10, la temperatura está en estos momentos en 27 grados y eso me encanta. Está agarrando calorcito el día. Se está poniendo bueno.
0: Tengo visita.
8: El día de hoy tengo visita y recibo con mucho gusto una voz que ustedes van a escuchar a partir de ya.

0: Armando.
1: Muchas gracias.
0: Hecho en Saltillo, está tocando la armónica, tocando la guitarra y cantando este tema, Armando, que el día de ayer platicaba yo con la gente del cafecito, que es de una experiencia real.
1: Así es.
0: ¿Dónde conociste a la persona?
1: Bueno, pues primero que nada, un saludo a toda la audiencia. Les cuento la anécdota. En un momento cuando mi actual esposa, a la cual le mando un saludo, la quiero mucho, la amo, se me ocurrió la brillante idea de pedirle matrimonio, pues en el momento que le entregué el anillo yo me sentí así con esa inquietud, con esa emoción, que cuando llegué a mi casa tomé la guitarra, me puse a componer, me puse a escribir y fue como nació esta canción, así es.
0: ¡Qué padre esta experiencia! Yo supe que había sido una experiencia real porque lo leí en lo que tú nos dejaste como parte de empaparnos nosotros de este gran convocatoria, definitivamente lo es. Ojalá venga una segunda temporada, pero hecho en Saltillo. ¿Dónde naciste tú? ¿En qué calle de esta ciudad naciste? ¿Creciste?
1: Bueno, pues nací aquí en Saltillo, Coahuila. Estuve rondando en varios lugares durante mi infancia, mi juventud, principalmente en la parte poniente de Saltillo, y actualmente vivo hacia el oriente de Saltillo, pero sí, soy 100% saltillense.
0: ¿Cómo aprendiste a tocar la guitarra?
1: Cuando estaba en la secundaria, que sería como a los 13 años más o menos, fue cuando me animé, ahí con los compañeros que estaban cerca, me explicaron ahí los primeros acordes. Ya después fui autodidacta, en ese tiempo tenía las revistas de Guitarra Fácil y todo eso, que era lo que teníamos al alcance en ese momento, y a partir de ahí fue donde empecé a tomar el rumbo de lo que quería hacer.
0: ¿Y este espectáculo de tocar la armónica y la guitarra, en qué momento fue, Armando Alviso?
1: Bueno, la armónica ya también tuve una cercanía desde que estaba en la preparatoria, pero cuando quise empezar este proyecto que estoy promocionando, pues me di cuenta que al ser solista necesitaba algo con qué complementarlo, con qué poder llenarlo más. Entonces, ahí fue donde también decidí darle protagonismo a la armónica, perfeccionarlo, aprender un poco más, y pues es un instrumento que tiene mucho peso en lo que estamos haciendo actualmente.
0: ¡Qué padre! Fíjate que a mí me emociona mucho verte aquí ya en vivo, porque sí había leído en todo el material que nos compartiste sobre la armónica, la guitarra y todo, pero ya verte aquí tan cerquita, oírte, llegó desde bien temprano Armando, ahí estuvo en el sillón saludando a toda la gente que pasaba pasillos, viene bien preparado, viene listo para triunfar. ¿Y cómo recibiste esta convocatoria de hecho en Saltillo por parte de Digital? ¿Alguien te habló y te dijo, Armando, ahí esto, o tú nos escuchas diariamente? ¿Cómo fue este encuentro?
1: Yo escucho la radio, sin embargo, yo la verdad no tenía mucha confianza de animarme, sino que un amigo mío, Jai Zoita, si me escucha, un saludo, él fue quien me inscribió aquí, y ya de repente me avisó, oye, ¿sabes qué? Mira, está esta convocatoria, mandé tu canción, mandé tus datos, y yo, ¿en serio? Sí. Ah, pues bueno, vamos a ver qué pasa, y resulta que se dio, y la verdad, me da mucho gusto poder estar aquí, que la audiencia esté conociendo mi música, y pues sobre todo poder compartir esto, ¿verdad?
0: Qué bonito, Armando. ¿Sabes que con tu voz puedes también grabar un disco de poemas?
1: Ah, muchas gracias.
0: ¿Lo has hecho en alguna ocasión?
1: No, la verdad, todo este tiempo que he estado en la música me he dedicado al rock principalmente, pero ahora que estamos en esta faceta, pues estoy tomando la parte acústica, estoy tomando una parte, digamos, un poco más introspectiva. Sin embargo, pues no lo había considerado, pero igual lo podemos tomar en cuenta.
0: Tienes una voz tan bonita, una voz con una tesitura tan agradable, una voz de esas que uno quiere escuchar más y más y más, y aparte tu dicción es muy buena al cantar, al hablar, y nos encanta que estés aquí. También llegó mi jefa con algo muy rico en las manos, y no es un cafecito.
1: Muchas gracias.
0: La licenciada Ceci García conmigo el día de hoy, aquí acompañando a Armando. Ceci, gracias por estar en este momento tan especial. ¿Qué le traes de obsequio a Armando Alviso? Platícanos.
2: Algo delicioso de Dulce Salazar. Mira nada más. Bien rico, una dotación y además, pues, un diploma, podría decirse, un reconocimiento por participar y por aceptar que formar parte de hecho en Saltillo. Gracias y felicidades, y sigue echándole muchas ganas.
1: Muchas gracias.
0: Qué padre. Si yo te canto un cachito, ¿me ganaría un platito como ese?
2: No. Hermosa.
0: Oh. Tendré que ir a la sucursal. Armando, ¿te parece si nos despedimos con algo de tu música? ¿Puede ser el final de este tema que dejamos inconcluso para poder platicar? ¿O algunas palabras especiales que tú quieras dar a la gente que ahorita te está escuchando? ¿Tu plataforma, dónde te encuentran y demás?
1: Ah, perfecto. Bueno, mi música, además de poderla escuchar aquí claramente, igual la pueden encontrar en todas las plataformas digitales. Búsquenlo como Alviso, A-L-V-I-S-O, Alviso. Hace un par de meses lancé mi primer álbum solista, se llama Estragos y Cicatrices. Yo les recomiendo que lo escuchen en el orden que vienen las canciones de principio a fin, porque es un álbum conceptual. Es decir, una canción va enlazada con la otra y al final termina narrándonos una historia. Entonces, yo les recomiendo que lo escuchen así como está, de principio a fin, y ojalá lo disfruten.
0: Híjole, pues me encanta tenerte por acá. Gracias por tu puntualidad. Gracias por tomar en serio este momento. Gracias por acudir a esta convocatoria, de hecho, en Saltillo, donde un buen amigo dijo, mi camarada puede ser elegido. Gracias, Cecita, por estar abrazando a todos estos talentos y traerte este obsequio tan dulce el día de hoy por acá.
1: Muchas gracias,
0: Armando.
1: Muchas gracias a ustedes, gracias a la audiencia que nos escucha. Un saludo a toda mi familia, a mis amigos, la gente del trabajo. Y pues aquí estamos a la orden.
0: Muchísimas gracias. ¿Alguno de tus acordes para irnos?
1: Claro que sí. Y hoy vivo preso.

0: Muchísimas gracias por estar conmigo. Gracias por estar aquí en El Cafecito. Bonito día, Armando. Saludos a tu esposa también, por favor.
1: Sale, muchas gracias a todos. Un saludo fuerte.
0: Ahí venimos.

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5: 10 de la mañana con 31 minutos, la temperatura está en estos momentos en 27 grados. El día de hoy dedicando el programa a las personas que son expertas en el arte de chopear. Esa pieza de pan, esa galletita especial, en algún capuchino, en algún cafecito con espuma, en alguna tacita de leche fría o caliente, con cafecito americano, ¿cuál es la forma en la que tú chopeas? Si a ti te gusta chopear tus piecitas de pan o tus galletas, el programa va para ti. A los que lo comemos por aparte, pues nos quedamos fuera de esta dedicatoria, porque hay quien chopea lo salado. O sea, el bolillito en el menudo. Levante la mano.
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5: De la pluma de Gustavo Asem Martínez, él comparte una historia fuerte sobre una chica creadora de contenido de 24 años que pierde la vida. El contenido de esta chica era comer muchísimo, aventarse unos atracones y grabarse haciendo esta actividad. Ahora, esta chava de 24 años, de nombre Ganfan Jing, es como la encontraban en las redes, pierde la vida, su familia lo confirma. Este día 4 de septiembre la despiden, pero su partida sucedió desde el 17 de agosto. Ahora, ¿por qué la familia no quiso compartir esta noticia? Pues la verdad es que su familia tiene sus razones. Desde el día 17 de agosto se guardaron la noticia hasta darlo a conocer el 4 de septiembre. Esta chica tenía este contenido curioso. El estado de salud de esta chava, pues bueno, días antes de su partida, ella publicó un video internada en un hospital. Ella padecía hipopostatemia severa. ¿De qué se trata esto? ¿Qué es? Bueno, significa que los niveles de potasio en su cuerpo, en la sangre, estaban bajando mucho, mucho, mucho, mucho, mucho, mucho. Y ella decía en la grabación, en esta última, decía, es que yo estuve llevando un estilo de vida muy irregular. Dormía poquito, pasaba por alto las constantes señales de alerta de mi cuerpo. Y entonces ahorita pues estoy internada con esta situación de salud. Ahora la gente rápidamente le empezó a decir, oye, ¿qué te pasa? Mejórate, aliviate, tal, tal, tal. Y ella decía, yo me equivoqué, no le di prioridad a mi salud y tal. Y se adelantó. ¿Cuántas veces hemos ignorado los estados de alarma de nuestro cuerpo? ¿Cuántas ocasiones hemos dejado pasar situaciones en las que el cuerpo nos grita, ¡ey, ey, está pasando! Ella tuvo al final de este camino hipopotasemia. Qué difícil palabra. Nunca había escuchado nada acerca de los niveles bajos de potasio en la sangre hasta el día de hoy que me entero en la web, precisamente por la descripción que hace Gustavo de lo que es la partida de esta chica con

0: este diagnóstico que me sorprende. A veces hablábamos del temblor en el ojito, del temblor en la boca, que los papis nos decían, te falta potasio, come un plátano. Pero cuando llega esta información a nuestra vida y nos damos cuenta que esto es severo y que nos puede llevar a situaciones terribles, ahora sí nos tenemos que poner las pilas para estar en los niveles correctos de potasio y de cualquier otra cosa. Yo regreso.
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17: 10:43, me manda Alexito Bebé un gráfico que justo guardé yo en mi galería de fotos el día de ayer. Y él me lo manda ahorita y me dice, me gustó y te lo quise compartir. El martes dedicamos el programa a las personas que se han enfrentado al bullying o acoso escolar durante su vida, en diferentes momentos, ya sea en la primaria, preescolar, preparatoria, lo que sea. Y entonces me encontré este gráfico que él me manda hoy. Estamos unidos, bebé, estamos unidos. Beso en la pata, por cierto. Dice, cada mochila trae una historia. Y es un gráfico hecho como con caricatura. Cada mochila de diferente color y con una etiqueta. No porque sea bueno etiquetar, sino porque es bueno conocer qué traen los niños, sobre todo las autoridades. A lo mejor los iguales no, porque el respeto a los demás se enseña y se promueve en la casa. Pero los maestros, aquellas personas que están en figura de autoridad, sí es importante conocer un poco la historia de nuestros pequeñitos con los que compartimos, con los que convivimos, y sobre todo nosotros padres de familia, saber ¿qué mochila traen nuestros hijos? Y dice, cada mochila trae una historia. La primer niña, mochila amarilla, dice, cambió de colegio. Segundo niño, mochila azul, no entiende el español, habla otro idioma. Tercer niño, mochila naranja, dice, tiene TDAH. Cuarta niña, mochila violeta, dice, sus padres se están separando. Quinto niño, mochila verde, dice, vive con sus abuelos. Sexta niña, mochila roja, dice, le cuesta relacionarse. Sexta niña con una mochila aqua, sufre bullying en silencio. Siguiente niño, mochila azul, dice, tiene altas capacidades. Último niño mochila café dice no tiene recursos económicos. Y este gráfico nos muestra algunas de las variables que enfrentan los niños durante su etapa escolar. Algunos por situaciones propias, como el TDAH, como el temperamento en el que cuesta relacionarse con los demás, y otros, otra cosa propia que es las altas capacidades, y otros cargando mochilas originadas por los adultos. No hay recursos económicos, no entiende ese idioma, sus papás se están separando. Si alguien quiere este gráfico, se los voy a compartir con muchísimo gusto a partir de ya. Ponme la palabra yo en el 844-122-1534. Te lo voy a compartir en este preciso momento porque vale la pena tenerlo y compartirlo ahorita que estamos todavía en esta línea del arranque, el arranque de la escuela, de ciclo escolar. Así que yo con todo el gusto te lo voy a compartir. Dice, buen día, tarde pero segura. Yo mero, me encanta la chopeadera. Nada más porque ya terminé mis galletitas de avena, sino hasta video te mandaba. Te mando un fuerte abrazo. Gracias, corazón. Me encanta que estés conmigo y me encanta compartir contigo parte de la mañana. ¡Qué bueno que llegues! Aunque sean las 10:46, qué bueno que llegues, que estés conmigo aquí el día de hoy. Si puedes unirte más temprano, me harías más feliz.
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17: Venga, 10:46. La temperatura está en estos momentos en 27 grados.
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8: 10:52, la temperatura está en los 27 grados. 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
8: 11:54, él es Mr. Fake. Es DJ, productor saltillense, le sabe mucho al bass, está descubriendo nuevos sonidos, ya tiene más de 5,000 reproducciones en países como Estados Unidos, Bélgica, India, Reino Unido y Canadá. Tiene un potente poder creativo, él es Mr. Fake y nos presenta Hold It Up.

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0: Sí, Placatete, ¿me puedes decir por esta vía cómo le digo a mi Alexa para que entre en la estación digital? Porque mi radio no está funcionando. Amor, nada más le vas a dar el comando Alexa Siente Digital. Lo voy a textear, porque si no está funcionando su radio, no me va a estar escuchando. Entonces, voy a textearle. Mientras tanto, nos quedamos con este remix de Loco de Locos, que hace nada. El gran baladista de México, Cristian Castro, con

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0: Ya son las 11:05, la temperatura está en estos momentos en 28 grados y me encanta compartir la mañana con todos ustedes que me escriben, que están al pendiente, que se la pasan chido, que están tomando café, que reciben la dedicatoria, que comparten datos interesantes. Gracias, May, por poner sobre la mesa el tema del día de hoy, un tema que a veces no se puede abordar con tanta libertad, pero cómo abrazar la vida es tan importante. Hoy día, 10 de septiembre, es el Día Mundial para la Prevención del Suicidio. Yo les mando un abrazo a toda la gente que está al pendiente de sus familiares, de sus amigos, de sus hijos, aquellas personas que están al pendiente de todas las señales, de cómo hablan, de cómo se relacionan, de qué es lo que platican, de qué es lo que explican, cómo lo hacen, si de pronto tienen algunas conductas que no son las habituales, prestan atención, observación, a la gente que trabaja con jóvenes, a la gente que trabaja con niños, a toda la gente que está al pendiente de la vida propia, de la vida de sus familiares, de la vida de los demás, porque es parte de su esencia. Gracias por estar aquí.
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0: Mi precioso güero consentido, ya te tengo bien cerquita, mi amor. Bienvenido al cafecito, Alex Fernández.
3: Hola, ¿cómo estás, mi Tete? Efectivamente, estamos desde Universidad CNCI Campus Saltillo. No sabes, Tete, no sabes si usted ha venido a Universidad CNCI antes de, ¿qué te digo? Antes de enero, porque a partir de enero esto se transformó, esto está increíble. Es otra Universidad CNCI el día de hoy. Cumplen 15 años, justo aquí en las instalaciones de Saltillo, Campus Saltillo, 15 años. El día de hoy me encuentro muy emocionado, muy contento de estar en este gran festejo con nuestro director, Gustavo Salinas. ¿Cómo estás, Gus? Oye, qué barbaridad, qué tanto ha cambiado, ¿eh?
4: Hola, Alex, muy bien, muchas gracias por acompañarnos en este festejo de nuestro 15º aniversario y muy contentos. Creo que el marco del 15º aniversario pues ha marcado, como dices tú, la inauguración de un centro deportivo, la inauguración de un edificio nuevo, que se sí tocó la vez pasada, pero sí. Yo te platicaba que venían muchas cosas para CNCI. Y bueno, pues hoy estamos muy contentos de celebrar estos 15 años, estos primeros 15 años de CNCI en Saltillo, pues con muchas historias, con miles de horas clase atrás, miles de proyectos, exámenes y demás, que al final de cuentas es lo que construye a la comunidad CNCI.
3: Y muchos egresados y muchas personas que siguen estudiando y muchos futuros estudiantes, porque sabemos que hay muchas personas que nos están escuchando y que a lo mejor no has venido a ver esta transformación. Bueno, esta techumbre que está increíble, con cancha de básquet, cancha de fútbol, también veo que hay como marcas de fútbol americano, las canchas de pádel, pero no solamente en eso, diré, también esta cuestión de tener a profesores mucho más preparados, toda esta cuestión estudiantil que también se agradece, la cuestión académica, qué buena onda.
4: Gracias, gracias. Sí, Alex, es todo un concepto integral de educación, como bien dices, pues son 4,000 metros cuadrados de instalaciones deportivas para el tema de la experiencia y formación integral del estudiante. Son profesores capacitados, una plataforma con tecnología, estamos incorporando la inteligencia artificial también, que creo que es un día, hoy en día no podemos quedarnos detrás en esos temas. Un nuevo modelo educativo que estamos lanzando este año también, tanto en nuestra universidad virtual como en la modalidad presencial. Y seguimos creciendo, creo que han sido 15 años de evolución y esto no puede parar. Creo que el mundo hoy evoluciona a velocidades que no nos imaginábamos en todos los campos y hay que estar a la par.
3: Y por supuesto, en un rato más viene también la cuestión de becas y promociones que tenemos por este 15 aniversario que va a estar increíble. 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
4: Todavía tenemos oportunidad en nuestros tres niveles, bachillerato, licenciatura y posgrados. 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Hay buenas promociones por el aniversario. Y como siempre, comprometidos con dar esas oportunidades de seguir creciendo a los profesionistas en Coahuila.
3: Y le digo algo, diré, también la ubicación está increíble, con amplio estacionamiento, que eso también creció.
4: Sí, así es, estamos todavía ahí con algunas remodelaciones, pero vengan, conózcanos y aquí los esperamos. Nos encantaría que formaran parte de la comunidad Fénix.
3: Son los 15 años de Universidad CNCI Campus Saltillo. Tete, yo voy a regresar contigo, ahorita seguimos enlazados porque tenemos muy buenas, excelentes promociones el día de hoy para que usted venga a inscribirse. Gracias, diré.
4: Gracias a ustedes, bienvenidos a CNCI.
3: Gracias, Tete, vuelvo contigo.
0: Gracias, preciosura. 11 de la mañana con 10 minutos. La temperatura está en estos momentos en 28 grados. Y a nosotros nos encanta hacer la ola de gratitud justo en este momento. 11:11.
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0: 11:11, 11:11, me encanta poder saludarles e invitarles a que juntos hagamos esta gran ola de gratitud hasta el cielo. Los cafeteros sabemos ser agradecidos y ahorita, Dios, te damos muchísimas gracias por darnos este día, por dejarnos vivir este jueves, por darnos la experiencia, la aventura, el aprendizaje, por dejarnos tener el cerebro conectado al resto de nuestro cuerpo y entender y madurar y crecer y dejar ir aquellas cosas que son niñerías y que no tienen por qué perturbarnos y extendernos hacia lo que verdaderamente vale la pena, no dejarnos vencer a la primera. Hoy tomamos la fe como el estandarte de nuestra vida. Recordamos, don't give up, no nos vamos a dejar vencer y vamos a seguir hacia adelante. 28 grados de temperatura. ¡Adelante, mi gente!

0: andas, mi güero precioso Alex Fernández, con esta descripción bonita de todo el crecimiento que ha tenido el CLSI. Adelante, corazón, te escuchamos.
1: Gracias, mi Tete. Sí, está buena la fiesta, ¿eh? Va empezando la fiesta, justo está empezando presentando a las autoridades que se encuentran el día de hoy con el evento. Son 15 años. El día de hoy también estoy con Juan Carlos García, coordinador de admisiones, que a ver, ya hablamos de esos 15 años, pero hablábamos también de las promociones que se tienen, porque pues están de fiesta.
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1: 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Nos encanta, Juan Carlos, ver todo este crecimiento y todo el apoyo que la gente de Saltillo le ha dado a Universidad CNSI.
2: Es asombroso, Alex, ahorita que dices 9 años, yo el viernes cumplí 9 años aquí trabajando en la universidad, y créeme que es asombroso el crecimiento que está teniendo nuestro campus, y sobre todo el respaldo de esta gente que viene, se inscribe, se egresa, regresa a sus familias, sus hijos. Entonces el día de hoy pues queremos invitar a toda esa gente que aún no nos conoce o que tiene ahí un familiar que puede estudiar con nosotros, vengan, y hoy es el día de inscribirse.
1: Vuelvo contigo, mi Tete.
0: Muchísimas gracias, corazón. 11:17, la temperatura está en estos momentos en 28 grados.
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2: 11:24, mi güero consentido Alex Fernández, adelante, te escuchamos.
3: Hola, mi Tete, nuevamente estamos acá desde Universidad CNCI Campus Saltillo en este 15 aniversario. Estoy con Elisa Valdés, ahora coordinadora de vinculación, porque a ver, también es bien importante que los chavos que están estudiando aquí, que allá egresan, que se relacionen en las empresas y que puedan estar bien instalados, ¿no? Y eso es bien importante y le dedican mucho tiempo y mucho esfuerzo para que ellos puedan desarrollarse de una gran manera.
4: Así es, hola Tete, muchas gracias y este saludo te lo mando. Pues sí, mira, nosotros dentro de la vinculación empresarial que hacemos en CNCI, tenemos más de 100 convenios con empresas, organismos empresariales de aquí de la región sureste, y sobre todo lo que buscamos es que nuestros alumnos se puedan colocar. Más que prácticas profesionales, buscamos que se coloquen en una muy buena oportunidad laboral. De hecho, la universidad los prepara para ser mejores líderes. Si bien es cierto, hay gente que dice, no, es que si estudias una carrera te van a pagar más. No es tanto que te paguen más, es que tú puedas ser la mejor opción dentro de tu empresa para que puedas desarrollar mejores proyectos, mejores oportunidades laborales y sobre todo que tú te vayas formando profesionalmente. Tenemos una bolsa de trabajo donde hay de más de 500 alumnos en esta bolsa. El día de hoy tenemos un evento muy importante que se llama Líderes. Estamos con la Asociación de Recursos Humanos y ellos vienen precisamente a compartir este impacto que ellos han tenido en la comunidad. Vienen 12 gerentes más. Entonces realmente la Universidad CNCI está vinculada con los mejores sectores empresariales de aquí de la región sureste.
3: La verdad es que sí, eso se agradece mucho y este tipo de pláticas también ayuda a que ellos sepan que la realidad está ahí afuera y que está a la vuelta de la esquina, el que se puedan colocar y tener esta vinculación está increíble porque son las mejores empresas dentro de la región que están preparados y que están también en busca de talento y que el talento lo preparan aquí en CNCI.
4: Así es, y sobre todo porque tenemos muchos jóvenes que están ya trabajando, que ya tienen un puesto, quizás a lo mejor una parte operativa, otros técnicos, pero el hecho de que vengan aquí con una beca convenio que tenemos con casi la mayoría de las empresas, es bien importante porque ellos van poniendo en práctica la parte empírica que tienen, pero nosotros les estamos dando el conocimiento. Entonces, si tú no has encontrado una universidad acorde a tus posibilidades, pues estamos aquí en CNCI, tenemos horarios muy flexibles para los colaboradores de las empresas, solamente 2 días a la semana, martes y jueves de 6 a 9, o bien el sabatino de 7:30 de la mañana a 2 de la tarde. Y si aún así tú no te decides a estudiar con nosotros, tu hijo también tiene una beca como parte de tu empresa. Entonces hay que venir, preguntar, tenemos becas muy importantes, muy interesantes para los trabajadores.
3: Gracias, Elisa, por esa información y la verdad se agradece muchísimo el poder preparar a gente que se pueda desarrollar justo aquí en Coahuila, pero también con facilidad en cualquier parte del mundo. Tete, yo regreso contigo, ahorita nos volvemos a enlazar.
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0: 11:32, la temperatura 28 grados. ¡Qué temazo! A cargo de la voz de Malú, qué potencia, qué presencia, Dios mío. Y qué lindura. Tengo en este momento que enlazarme con la lindura. Mi güero precioso, mi güero consentido. Adelante, corazón.
1: Buena música, qué buena canción, yo estaba bien esperado. 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Es que es una gran fiesta el día de hoy, una gran fiesta que se vive aquí en Universidad CNCI, en donde tenemos, bueno, los alumnos, por supuesto, que son nuestros invitados especiales, los alumnos que están acá, por supuesto, recibiendo todo esto. 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
2: Claro, tenemos licenciaturas, ingenierías, tenemos maestrías, también tenemos bachillerato general y bilingüe. La verdad es que la oferta educativa está muy, muy amplia y tenemos una gran variedad para todas las personas que quieran continuar con sus estudios.
1: Y eso está bien padre, las diferentes modalidades que tienen. No solamente es venir aquí al campus de manera presencial, ¿verdad?
2: Así es, también tenemos carreras virtuales, bachillerato virtual, diplomados. La verdad es muy, muy grande la oferta. Tenemos horario matutino, nocturno y sabatino para las personas que trabajan o que tienen alguna otra actividad, pues que se pueda acoplar a sus actividades.
1: Ruth, yo ya tuve la oportunidad de ver la plataforma, súper amigable, muy, muy, muy fácil de accesar. Ahora sí que cualquier persona lo puede realizar. Si tú eres una persona, pues a lo mejor ya que dices, ay, yo ya no estoy en edad para poder estudiar, te lo juro, te lo prometo que la plataforma es de lo más sencilla para que tú puedas aprender, ¿verdad?
2: Claro, no hay ningún pretexto. Cualquier persona que quiera estudiar, especializarse, lo puede hacer aquí en Universidad CNCI.
1: Bien lo dices, especializarse. Aquellas personas que ya están trabajando en la industria, en cualquier tipo de empresa, que quiera seguir estudiando, que quiera evolucionar, que quiera ganar más dinerito, es el momento también para que vengas a seguir preparándote.
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1: 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En verdad, ven a revisar estas nuevas instalaciones. Les está quedando increíble. Muchas de las áreas ya están terminadas. Otras siguen evolucionando, siguen cambiando. La verdad está muy, muy bonito. Tete, regreso contigo. Ahorita nos enlazamos.
0: Gracias, corazoncito. Por supuesto, nos vamos a seguir enlazando, pasándola bien bonito en esta fiesta a la que nos invita Ser.

0: que estoy muy orgullosa de él. Muchísimo éxito en todo. Dice, te amo, hijito, de parte de tu mami, Marta Jacobo. Qué bonitos mensajes, que siempre le tiren para adelante. Que siempre estén animando, que siempre estén echándole porra. Y que esas habilidades que tu hijo por sí mismo tiene, porque ha desarrollado mucha habilidad, o porque son herencias de parte tuya, de su papi. Un abrazo grande para ti, Martita Jacobo, y por supuesto para tu nene. Vamos para adelante. Todavía hay mucho que hacer, mucho que aprender, muchas habilidades que multiplicar. A darle, corazón.
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0: Visitando las aguas turbulentas del internet, www.rcgmedia.mx, mi portal seguro, me entero que Mars refuerza colaboración con la iniciativa privada a través de ciertos sectores. Además, la PRONIF municipal va a actuar en caso de menores en la presa. Hay un caso por ahí que no se ha resuelto. Carlos Villarreal, al centro de la entidad, firma un acuerdo de conectividad con Acuña y Torreón. Vamos a estar más conectados, haciendo esta entidad más fuerte. Hay un paquete económico 2027, es responsable y sin nuevos impuestos. Declaraciones de mi presidenta Claudia Sheinbaum. Además, ¿qué es lo que está pasando en el resto de la entidad? Mi gobernador, el ingeniero Manolo Jiménez, dice en estas declaraciones que estoy viendo por acá, está ubicado entre los líderes más influyentes de todo México. Y me da muchísimo gusto, gober, para adelante. Mi alcalde Javier Díaz está proponiendo más obras de pavimentación para mi ciudad Saltillo. Me da muchísimo gusto. ¿Qué está pasando en el programa Enchúlame la Casa acá en Ramos Arizpe? Hay que enterarnos. Tommy Gutiérrez, a todo lo que da. Gabriel Elizondo está impulsando este programa y todos estos movimientos que tienen que ver con la agenda política de toda la entidad. 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MX. 11:40, la temperatura está en 29 grados.
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0: Mi güero hermoso, me voy contigo en este quinto y último enlace. Salúdame a toda la gente con la que compartes en este momento. A Esteban Herrera, por supuesto, Alex Fernández. Adelante.
3: No, hombre, no sabes, mi Tete. Esto ya es una gran fiesta. Yo ya hasta me llevé mi quequito y todo, ¿eh? Ya estamos comiendo quequitos y todo. Bien a gusto en este gran festejo. 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
4: Sí, a nivel nacional ya somos una universidad de más de 25 años. Tenemos otro campus en Monterrey y aparte de toda nuestra presencia en el país como universidad virtual.
3: La verdad es que está increíble, yo lo comentaba ahorita, yo ya tuve la oportunidad de estudiar maestría en esta plataforma de CNCI. Está súper fácil, muy muy accesible. 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
3: 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Tete, muchas gracias. Esteban, en la unidad, cuídate mucho, que tengas excelente día, bye bye.
0: Muchas gracias, corazón. Gracias, besos a ambos y a toda la gente con la que compartiste este ratito de la mañana, pasando la bomba y con toda esta descripción e información. Dice por acá este mensajito: hola, buenos días. Un saludo a mis compañeros de trabajo, Valeria y César. Que tengan un muy buen turno. Me da muchísimo gusto que estén conmigo echando cafecito ya en la víspera de la mediodía. Del momento en el que nos acercamos a ver qué vamos a hacer de comer, o qué vamos a comprar, o qué vamos a pedir, según sea el momento y la decisión de cada quien. Hay quien nos sale de su oficina y tiene que mandar traer, o tiene que ir a su cafetería, o tiene... Hay quien su amorcito le puso lonche y trae lonche de casa, lonche casero, con ese sabor de taco paseado, que es el sabor más rico que hay sobre la faz de la tierra. Ya cuando los sabores se combinaron entre sí, ¡ah, qué delicia! Cuando ya están aplastaditos unos con otros, ya hasta se le hace como una telita cuando despegas taco con taco. ¡Ay, no, qué delicia! Dice: hola, hermosa Tete, que sea un día maravilloso para ti, para los tuyos. ¿Sabes sobre el gusto de chopear? La dedicatoria del día de hoy solo lo hago con alguna galletita en barra de coco. Con una espumosa tacita de chocolate, creo que me vuelvo Gustavo. Dice, ese gran chef legendario de la película de Ratatouille que me regresa a mi infancia. Preciosa, qué bonito momento. Y la verdad, qué padre poder saborear y disfrutar del chopeo. Hoy estamos dedicando el programa a la gente que sabe chopear, que le da la elegancia a la chopeadera, porque no toda la gente sabe chopear. Hay a quienes nos pasamos y entonces ese pedazo del pan se nos desprende y chen. Ya queda en este asunto de que se desprende y pues ya queda nadando ahí en la tacita, sea de chocolate o sea de café, y luego ya andamos buscando una cuchara. Total, qué bueno. A la gente que sabe chopear va la dedicatoria del día de hoy. ¡Qué delicia! ¡Qué bonito arte! Proviene de España, se quedó entre nosotros. Venga. La noche.

0: Alberto y Vivi, que andan con todo el inventario. Échenle muchas ganas, corazones. Eso del inventario necesita buen ambiente, porque son muchas horas, necesita concentración y necesita ese sentido de administración que ustedes tienen. Jane, Roberto y Vivi, qué bueno que andan por acá echando cafecito desde aquí, desde mi pecera. Les mando un beso enorme, recordando que ese es un reto que tienen como equipo y que sí se puede.
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12: Son las 11 con 53 minutos. Y al norte de la ciudad la temperatura es de los 28 grados.
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0: Dice este mensajito: hola Tete, galletitas de coco son las únicas que yo chopeo. Con leche, café, chocolate. Y es curioso, dice, porque no las compro para mi casa. Cuando me las llego a topar de casualidad, las compro y entonces hago la chopeadera. El programa de hoy dedicado a la gente que tiene esa costumbre, al parecer de origen español, que utilizaban para dar la bienvenida a sus visitantes y les otorgaban un pedacito de pan para hacerles sentir en casa. Y entonces les daban un caldito, o les daban un cafecito, o les daban un chocolate. Y esa costumbre se vino, se quedó en México. Particularmente nos decían los datos que la gente de Mérida, de Yucatán, lo hace sí o sí. Y que nosotros aquí, pues algunos lo hacemos y otros no. Gracias, Alexito, por este pump de hoy que me manda esta imagen. Muchísimas gracias, corazón. Me la quedo. La comparto en mi estado también y de una buena vez. Me lo mando a mi teléfono personal porque no quiero que se me vaya a perder este hermoso regalo y las imágenes que ustedes con tanto cariño me hacen con base a lo que encuentran en internet o a lo que están viendo en el TikTok. Muchísimas, muchísimas gracias. Una rola más y regresamos a despedir el cafecito del día de hoy.

0: te dé la oportunidad de comer rico, de comer sabroso, dentro de las medidas o algunas restricciones que pudieran llegar a tener en cuanto a la alimentación, dense oportunidad de comer rico, de comer sabroso. Sabes que ese espacio de la comida nos sirve para muchas cosas, por supuesto nutrición, pero además podemos pasar un muy buen rato con los compañeros de trabajo, con nuestra familia. Además podemos regalarnos un momento para agradecerle a Dios por el alimento, para agradecerle a Dios por esa nutrición, por esos sabores, por esa preparación, por esa persona que cocinó los alimentos para ti. Un montón de cosas que podemos agradecer. Yo les deseo que tengan un jueves bien bonito. Si Dios me da vida, estaré con ustedes el día de mañana sirviendo cafecito a partir de las 9. Déjenme apapacharlos con la buena música, la música de digital. Se quedan en la grata compañía de Quique Moreno y el Mundo Retro y toda la programación que digital tiene para ti durante el día. Gracias, gracias por acompañarme. Mandan saludos, besos a papachos a toda la gente del cafecito. De los creadores de Beso en la Mollera, llegan los creadores de Beso en la Pata. Mañana los espero que estén conmigo. Recuerda que el último abrazo no avisa. Soy Tete Hinojosa y te doy gracias, muchas, muchas gracias por prestarme tus oídos.
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1: Son las 12 con 3 minutos. Y al norte de la ciudad la temperatura, 29 grados.
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Para entender esta canción habrá que movernos al año 1979, cuando Electric Light Orchestra la colocaba como una de las canciones más importantes a finales de los años 70. Así es, con Last Train to London comenzamos el viaje el día de hoy, que es jueves 10 de septiembre. Que suenen las sirenas. Qué buena canción, qué buen clásico para poder iniciar el día de hoy actividades por acá en RCG Media. Soy Quique Moreno en voz y controles. Ya estamos también en el formato de radio vertical, es decir, en TikTok, para toda la comunidad tiktokera. Estamos en digital en vivo RCG y a través también de la bocina inteligente Alexa, con el comando Alexa Siente Digital. Es todo lo que hay que hacer. Y ya estamos conectados con clásicos que van desde los 50 a principios del año 2000. Que tengamos una muy buena tarde, que nos vaya bien a todos. A todos, que nos vaya bien, buena vibra, para poder compartir en este grupo, que es un grupo bastante grande, de todos los días acá en Digital 106.5. Esto que escuchas es Mundo Retro, la máquina del tiempo, y es ABBA.

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9: No me lo van a creer, pero uno de los seguidores de este programa y que le ha aportado también mixes o megamixes es Jerry Ballesteros. Está ahorita en la unidad móvil, así que vamos contigo, mi Jerry. Un abrazo, que estés bien. Buena tarde, bro.
10: Gracias, Quique, gracias a toda la audiencia de Mundo Retro, te mando un abrazo, mi querido capitán, y sí, estamos aquí en Los Tres García, es que invitándoles a todos para que este próximo rodeo en Saltillo sea sensacional. ¿Ya tienes todo listo para el rodeo Saltillo? ¿No? 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Gracias, Quique. Regresamos contigo en unos instantes allá hasta Mundo Retro. Un abrazo para todos. Gracias.

0: Casi, casi me imaginé al ingeniero Yuma y a Jerry bailando rayita. 12:25 minutos, 30 grados centígrados, Saltillo. Esto que escuchas es el mundo retro, Billy Ray Cyrus. Por eso hicimos el cambio de plan, mi buen Jerry. Vamos a ir contigo a la unidad móvil. A este segundo enlace, la gente está preguntando que si únicamente la ropa vaquera es para hombre. No, hay para todos, ¿verdad, Jerry?
1: Así es, mi querido Quique. Oye, el gran Billy Ray Cyrus, sensacional tema. Ahí te encargo que me fondees con algo de, Kenny Rogers. Puede ser Alan Jackson.
0: Ok.
1: También okay. Genial la música de ellos. Sí, es para toda la familia, Quique. La ropa es para toda la familia, pero ¿sabes qué? Me están pasando el dato de que también hay ropa de invierno. Ya llegó la ropa de invierno, ¿sí? 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Mi querido Capi, te agradezco muchísimo que me hayas permitido entrar contigo a Mundo Retro y saludar a toda la gente de Digital 106.5. Un abrazo muy grande, mi querido Quique. Gracias. Hasta la próxima.
0: Abrazo, Jerry, abrazo, abrazo. Gracias por toda esta información. 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Ajá. Bastante bien la información. Gracias, Jerry. Vamos a ir a una pausa. Regresaremos con más aquí en el Mundo Retro en este día jueves, 10 de septiembre 2026. Seguimos con más canciones clásicas o clásicos que van de los 50 a principios del año 2000. 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
2: Son las 12 con 30 minutos. Y al norte de la ciudad la temperatura, 29 grados.
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8: Pero seguimos en el Mundo Retro y ahí está una invitación, o esta es la invitación.

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3: Son las 12:34. Y al norte de la ciudad la temperatura, 29 grados.
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0: Un hombre, un actor que sigue siendo ejemplo para muchos, me incluyo. Tom Cruise. ¿Verdad? ¿Qué manera de hacer estas películas, Tom Cruise? Y a su edad, pues, dice que él no necesita dobles, que él se avienta las escenas. ¡Órale! ¿Es de la misma escuela o son de la misma línea con Brad Pitt? Ya ven que allí en Fórmula 1, piloteando un coche a 300 o más de 300 kilómetros por hora, ¿qué necesidad? Cuando lo puede hacer un doble, ¿no? Sin problema alguno. No, no, no, ellos quieren estar ahí. Ellos quieren aventarse esas escenas de peligro. 12 con 38 minutos de la película Top Gun, Kenny Loggins. Hay 30 grados centígrados de temperatura. Seguimos aquí en Digital 106.5 en la máquina del tiempo. Soy Quique Moreno en voz y controles para Grupo RCG Media, Saltillo. Y pues estamos en vivo en la transmisión de radio en formato vertical en TikTok. A toda la comunidad tiktokera un gran abrazo. Digital, digital en vivo RCG es bien sencillo. Y a través de la bocina inteligente Alexa, con el comando Alexa Siente Digital, en la página o aplicación rcgmedia.mx, en cualquier parte del mundo, en cualquier parte del planeta. Vamos contigo, Chemita. Nada más tienes el sombrero. No, oh, pues te falta todo, Chemita. Estás en un 10%.
1: Saludos, mi tremendísimo Quique. ¿Cómo andas? Fíjate que a este rodeo sí voy a ir. Y ya ando preparando el conjunto vaquero, pero lo único que tengo ya es el sombrero. Me falta todo lo demás. Me falta el pantalón, la camisa, las no, botas, pues, el cinturón. No, pues. Y no sé qué más necesite yo para ir bien vaquero para el rodeo. ¿Ay, qué me recomiendas, mi Quique?
0: Pues te recomiendo.
1: Ponte algo de Venga Boys, mi Quique. Buen casi fin de semana y bendiciones.
0: Órale, gracias, Chemita. No, pues te recomiendo que tengas también espuelas, que busques un carro como una diligencia para que te puedas transportar. Ya te falta poco. ¿Qué onda, Cris?
2: ¿Qué onda, Quique?
0: ¿Alguna duda existencial, Cris?
2: Sí, más o menos. Es posible que
0: ¿pudiera qué? Sí, sí. Sí, sirve que pongo la canción y luego después ya le damos esa recarga. ¿Quién más por acá? Buenas tardes, ¿sí que me puedes incluir la canción de Madonna? De parte de Héctor García. Oye, ¿cuál canción, Héctor? Ayúdame, Héctor. Porque Madonna tiene un sinfín de canciones. Por cierto, la nueva canción se llama Jump. Te la recomiendo, la nueva canción de Madonna. Es una mujer increíble. ¿Cómo se puede reinventar después de tanto tiempo, no? Madonna es del 84, 85, 83, principios de los 80s. Y estamos en el 2026. Es increíble lo que hace Madonna.
3: Saludos, mi buen Quique Moreno. Por ahí el, mi buen Chema Venegas. Le falta las espuelas y el caballo, que es lo esencial. Saludos y bendiciones de su buen amigo El Chocorrol.
0: Ya ves, ya ves, ya ves. Te faltan te falta el caballo también. No, hombre, estás en un menos del 10%, porque lo único que tienes es el sombrero nada más. Acá está Alex. A ver, ¿qué pasó, Alex? Dime, dime, dime.
4: ¿Qué hay, mi Quique? Saludos del buen Alex. Y aquí andamos rodando sobre el asfalto y devorando kilómetros de a montón, mi Quique. Saludos, mi Quique.
0: Te la recomiendo. Órale, un gran abrazo, Alex. Cuídate mucho. Terminación 6910. Cuídate mucho. Y ahora aquí está de la película Men in Black. Eso es de Will Smith. Y así el título, Men in Black. 12 con 41 minutos. Está escuchando Mundo Retro, la máquina del tiempo, en jueves.

0: JB3 llamando a Santo. JB3 llamando a Santo.
1: Santo contestando a JB3, adelante.
0: Necesito verlo con urgencia, Santo.
1: Entendido.
2: Bueno, seguimos aquí en el Mundo Retro, vamos a hacer una pausa y conectaremos de nueva cuenta con los años 50 a principios del año 2000. Gracias por enviar sus mensajes, sus audios. Así es, mi buen Chocorrol, que también da una sugerencia para nuestro radioescucha, que es Chemita, ¿no? Que apenas tiene su sombrero. Entonces, vamos a ir a tiempo. Por lo pronto, una pausa y estaremos en contacto con todos ustedes en esta gran tarde de jueves. Ya inicio de fin de semana, qué rápido. Bueno, no sé cómo sea para ti el paso del tiempo, pero para mí se me ha hecho muy rápido. De hecho, muy rápido todo el año. Rápido, y vamos a estar ya en el final también de este 2026. Por lo pronto, vamos a ir a una pausa, un corte y regresamos. Vuelvo.
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0: Ah, qué buena canción, Capitán, para subirle al volumen de los 90s, Your Woman. Las 12 con 55 minutos, antes de terminar la primera hora, vamos a ir con nuestro talento, hecho en Saltillo. En esta ocasión vamos a presentarles una canción que se llama Llévame a la Eternidad, es de Alviso. Alviso, ahorita vamos a leer un poco más acerca de Alviso. Mientras, me estoy acordando que debo una canción de Madonna, puede ser la canción de Music. Estamos en vivo en TikTok, en Digital en Vivo RCG, en el comando Alexa Siente Digital en la bocina inteligente. Alexa Siente Digital es todo lo que tienes que hacer. Y ya, estamos conectados con esta máquina del tiempo el día de hoy jueves. Y ahora sí voy a platicarles un poco más de Alviso, en Hecho en Saltillo. Alviso es un cantautor de Saltillo que combina el rock, el folk, y también tiene tintes bohemios en un formato acústico de guitarra y armonía. Tras liderar la banda Ley Apócrifa desde el 2010, hoy presenta su lado más introspectivo. Su sencillo Llévame a la Eternidad explora el amor desde la perspectiva de la esperanza y la redención ideal para dedicar su álbum solista Estragos y Cicatrices. Ya está disponible en las plataformas digitales. Orgullosamente de Saltillo, aquí está Llévame a la Eternidad de Alviso. Así es que con todos los honores como se merece, ahí va su entrada para este Hecho en Saltillo.
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1: Eso fue de Alviso. Dice, qué bien que estén apoyando el talento de Saltillo. Un gran abrazo. El ingeniero Enrique Vitali, te mando un gran abrazo. 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Así es que gracias por seguir aquí en Digital 106.5. Regreso.
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3: Es la 1:02. Y al norte de la ciudad la temperatura, 30 grados.
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Eso va con cariño para nuestro radioescucha que pedía algo de Madonna. Y el ejemplo eran varias canciones, pero hasta que alcanzamos a incluir en la lista, la versión de Music. Es la 1:00 p.m. con 12 minutos, 30 grados. En este día jueves seguimos avanzando en música retro. Canciones clásicas, oldies, canciones que van de los 50 a principios del año 2000. Esa es la idea, es el concepto del programa. Gracias aquí a la terminación 8590, a el ingeniero Enrique Vitali, que dice aquí estamos presentes para poder apoyar nuestro talento en hecho en Saltillo. Me parece un buen apartado. Buena tarde, tripulación de la nave y el puente de mando. Ah, hijo. Dice saludos, puedes incluir la canción de Long Cool Woman. Una canción de Sade, Love Hurts, The Power of Love, de Volver al Futuro 2. Pero aquí hay un mensaje que me llamó la atención. Este mensaje es de Abiram Salazar, 7782, no sé si esté correcto así. El caso es que dice, Quique, buena tarde, espero te encuentres bien. El día de hoy dedico mi mensaje en honor a mi tío Álvaro Enrique Salazar Tapia, que el día de ayer falleció. Justo cuando iniciaba Mundo Retro, lo cual aumentó la nostalgia al momento, ya que él fue el que me enseñó buena música retro, Soda Stereo, Caifanes, Guns N' Roses, etc. Él me enseñó a tocar la batería y me enseñó todo lo que sé de vivir la vida de manera correcta. Y espero se puede escuchar a todo volumen la canción de Soda Stereo, La Ciudad de la Furia, su grupo favorito, Hasta el Cielo, tío. Hay mensajes así que de repente me dejan sin palabras, sí, no sé qué decir más que lo siento. Y creo que pues esta es la mejor herencia. Esta es una de las varias herencias que podemos dejar a la gente que amamos. Como decía Gustavo Cerati, compartir un disco, compartir un álbum, compartir una canción, es desprenderte de algo tuyo y que lo compartes con una persona muy especial. Ese es un momento especial. Yo imagino que tú capturaste muy bien esa idea de tu tío Álvaro Enrique Salazar Tapia. Lo siento mucho que falleció y que él te inculcó el programa y te inculcó también escuchar este tipo de música de grupos importantes de épocas pasadas. Así es que dice su grupo favorito, Hasta el Cielo, tío. Pues bien, vamos a incluirte de La Ciudad de la Furia. Un gusto que hayas enviado este mensaje, no sé, muchísimas gracias. Dice, gracias hermano, su herencia seguirá en la buena música. No, al contrario, gracias a ti por compartirnos este mensaje y por darme el chance también de yo compartirlo con la audiencia que nos está escuchando por TikTok, por radio, y que ojalá este mensaje se siente identificada más gente. Esa es la idea, compartir música y compartir nostalgia. La música nos conecta y nos une con personas que quizá ya no están con nosotros. Ahí está Soda Stereo.

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Buenas tardes, mi estimado capitán. Aquí el hombre G. Todavía ando con la emoción de la película, pero bueno, eso te dura un buen rato. Wow, canción de Soda Stereo. Igual si tienes ahí una rolita de Bryan Adams, ya sea la de Haven o la de Please Forget Me, dedicada para mi esposa, que amo mucho. Muchas gracias, capitán, y que tengas buena tarde.

Acá se confundió el último hijo de Krypton, que siempre dice a bordo de la nave. El dock y el condensador de diodos, ¿no? Es lo que siempre se me viene a la mente cuando pienso en Volver al Futuro. En el auto, en DeLorean, el condensador de diodos. Es correcto, seguimos con más música, sí. Esto es de Robert Palmer. Yeah. Se llama Addicted to Love. Una con 28 minutos, 31 grados, escuchas La Máquina del Tiempo, el Mundo Retro MR.

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3: 31 grados, la 1:33.
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12: Es la 1:35. Y al norte de la ciudad la temperatura, 30 grados.
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1: Órale. Ahora sí nos pusimos bien retro con Come On Everybody. La 1:37 minutos, nos falta la power ballad de la segunda hora, entonces a recuperar tiempo y a sacarme la espina con esta canción de Heaven, Bryan Adams, canadiense. Ah, por cierto, les comparto una buena noticia.

Bon Jovi está anunciando ya su gira y presentaciones en algunos países de Europa. Eso quiere decir que hay posibilidades de que venga a Latinoamérica, de que venga a México, Bon Jovi. Estaría increíble. Brian Adams.

Ahora que todo el mundo trae esa moda de los 80s, de cómo se verían en los 80s, bueno, ya saben, aparecen memes también. Dicen, ya que andan en esas, sería bueno que la gente también escuchara la buena música que se hacía en los 80s. ¡Oh, claro! ¡Claro, claro, claro! Estoy de acuerdo. Todos andan con esa modita, bueno, pues a escuchar también música de los 80s. Este es el camaleón David Bowie. Let's dance.

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9: Es la 1:47 y al norte de la ciudad la temperatura 30 grados.
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11: JB3 llamando a Santo. Santo contestando a JB3, adelante.
12: Necesito verlo con urgencia, Santo.
11: Entendido.
13: Entendido, porque ya estamos en el final del programa El Mundo Retro, la máquina del tiempo, el día de hoy. Muchísimas gracias por seguir aquí la transmisión, por darle taps a la transmisión el día de hoy también, en el streaming que tenemos en la transmisión de TikTok, ya sabes, con Digital en Vivo RSG, Digital en Vivo RSG, y ahí estamos ya radio en formato vertical en TikTok, y también a través de la bocina inteligente Alexa, con el comando Alexa Siente Digital en tu dispositivo móvil, en rsgmedia.mx, en la página o aplicación en cualquier parte del mundo. Ahora sí, pues estamos prácticamente en todas partes, sin ningún problema, y gracias a toda la gente que se reporta en los diferentes programas desde las 6 de la mañana hasta las 11 de la noche. Vamos a despedir con unas dos canciones que nos quedan para cerrar este programa, hablando de los 80s. Vamos a incluir un cantante mexicano, orgullosamente mexicano. Gran parte de sus videos o los videos que llamaban la atención, bien producidos, eran por un saltillense. Que bueno, hacía grandes producciones no solo para Emmanuel, ¿no? Sino también para Luis Miguel y más. Canción que es del 89 de un álbum llamado Quisiera. Sí, La Chica de Humo.
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13: Y del saltillense estamos hablando de Pedro Torres.

Wow, un grande de los 80, Emanuel, y estamos llegando ahora sí al final del recorrido del día de hoy. Muchísimas gracias por estar con nosotros, dándole taps a la transmisión, seguirnos en Digital 106.5 en esta máquina del tiempo, dando saltos cuánticos. Vamos de los 50 a brincar a los 60, 70, 80, 90, 2000. Incluir, de hecho, hasta las bases de la música electrónica viejita. Estamos hablando del año 2005, 2006, en fin. Ahí está. Muchísimas gracias a todos. Soy Quique Moreno, ya en el aterrizaje del día de hoy, jueves 10 de septiembre 2026. Que tengamos todos una muy buena tarde. Si estás comiendo, buen provecho. Y a toda la gente que va en su automóvil manejando y escuchando el programa, un gran abrazo. Cuídate mucho. Cuídate mucho para que llegues bien a tu casa, que comas rico, que estés bien. Tú y tu familia, mi mejor deseo, mi mejor vibra. Y ahora sí vamos a cerrar con Eddie Murphy. La versión se llama Party All The Time. Todos los momentos estamos de fiesta aquí en Digital 106.5. Eddie Murphy en la parte final. Adiós, chao, bye, Saltillo, bye.

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1: Es la 1:59. Y al norte de la ciudad la temperatura 30 grados.
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7: Son las 2 con 3 minutos. Y al norte de la ciudad la temperatura, 30 grados.
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0: Señoras y señores, ya estamos aquí. Ya llegamos. Ponme música de que ya llegamos, por favor. Ya llegamos, ya estamos. Y de aquí hasta las 5 de la tarde, quédense con nosotros. Y ya estamos también en digital, en vivo, RCG, en el TikTok. Ahí dice, ¿ya vieron cómo dice? Dice, vía libre con el Whopper. Ya llegó el más. Ay, es que necesito ese efecto. Ahorita lo voy a bajar. Ahorita lo voy a bajar con mucho gusto. 880 kilos de chile chilaca. Mi nombre es Mario Cano, de aquí hasta las 5. ¿Qué dice con nosotros? Ay, ¿cómo estamos? ¿Qué quiere que nos pongamos el día de hoy? ¿Románticos? ¿No románticos? ¿O los dos? A ver, ponme canción de romántico. Ah, hombre, A ver, vaya pensándole. Ponme una canción así romanticona. Ah. ¡Cálmate tú! ¿Andas bien romantic selling the world? A ver, DJ Cano, te doy chance de que pongas la más romántica de todas. ¡Ah, no! Ya no te voy a dar oportunidad, mejor. ¡Ay, viejo loco! Yeah. 844-122-1534. Quiero que el día de hoy... No, vamos a estar románticos. No se apuren. No, vamos a... Es pura show.
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0: Pero sí quiero que me digan...
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0: Una de dos. Y a ver, ponme canción feliz. Ándale, me parece. Quiero que me digan una de dos. A mí me pone de buenas cuando, y le voy a poner así. O a mí me hace suspirar cuando. ¡Au! No sé por qué dice visibilidad restringida en el live TikTok, ¿sabes qué? Para ti. Oye, Lili, ¿qué estás haciendo aquí? Ayer ya no nos contestaste. Ya no nos contestaste, que nos dejaste con la duda. ¿Qué pasó? Se me hace que te desmayaste o algo pasó. A ver, quiero que me digan, me hace suspirar cuando... Queda mejor esta. Sí, mejor esa. Ah, pero me lo dicen así, me hace suspirar cuando... Oh, me pone de buenas cuando... Dice, sí, algo. ¿Cómo que sí, algo, Lili? Estamos echando acá el coto. 2:12, 31 grados, temperatura. Quiero saber qué los hace suspirar o qué los hace estar felices. Estoy como que muy... Deja abajo la silla. Ahí está. Ay, no, estoy muy chaparro esto. Ahí está, mejor bajo, mejor subo. Ándale. Es que sí, ¿para qué estar tristes? ¿Para qué estar, con el Jesús en la boca? Jesús, vea, sí, mire, tengo tanta seguridad de que yo sé que estoy horrible que le puse vía libre con el Whopper. Entonces, ¿para qué estar tristes? ¿Para qué estar ahí pensando, oh, qué lucho, hombre? Que le valga el mundo, usted sea feliz.
2: Oye, compadrito, esa rolita es de las ferias. De hecho, estábamos diciéndole...
3: ¿Para qué ser triste?
2: A ver, que grite. Le...
0: A ver, pero Jesús. Espérate, Jesús, ¿sí? Yo sé que doy pie para que todos participen porque lo aman, porque les encanta el mitote como a mí. De hecho, ayer dijimos la de la feria. Pero dime qué te hace feliz, mi rey. Bebé. Dime qué te hace feliz. Dime, a mí me hace feliz. Digo... A mí me hace suspirar cuando me pongo feliz. ¿Y compare esos 5 segundos de volada? 2:13, 31 grados, temperatura. A ver. Nadie suspira y nadie está feliz aquí, hombre. Ay, ponme música de que Saltillo es la ciudad más triste del mundo. Dice, a mí me hace suspirar ver la casa limpia. ¿Pero porque te cansaste de limpiarla o qué? ¿O cómo estuvo eso? A ver, felices. ¿Qué los hace suspirar? O la tiro de... ¿qué te pasó ahora tú? Mira, ahora, ahí va la Ari. A ver, ponme canción de que Ari va ahí todo. Hombre, Ari, no me vengas a copiarme, no. Ya me copian mucho, Ari, como para que tú también te pongas cubrebocas. Hombre, Arina, par Dios. No, hombre, no. No traes nada. Dice por acá, a mí me hace feliz... espérame. Dice, a mí me hace feliz... cuando salgo y no me siento toda ansiosa como hoy, es un gran día. ¡Ay, qué bonito! Los que están felices se merecen estar moviendo así, ¿no? Dice, cuando... ¿Pero qué, Daina? Daina, ¿no me pusiste cuál de las dos? Nada, me pusiste cuando te abrazan tus hijos, ¿pero cuál? Dice, a mí me hace suspirar cuando llega la notificación de transferencia. Ay, ya voy a poder pagar COPE. Ah. Dice, a mí me pone feliz llegar a casa y ponerme mi ropa de indigente. De las playeras de Vota por mí, no andes, no vamos a hablar. No. Ay, ya llegó. Pon canción de que ya llegó Lili. ¡Sola! ¡La Lili! La Lili. Ponme canción de acá, fresa, porque es la Lili de la NFL. NFL. A ver qué dice.
3: A mí me hace suspirar.
0: Ay, Dios.
3: Que me digan, te invito a unos tacos. Con un litrito de agüita de Jamaica. Y a mí me hace muy, pero muy feliz los viernes que pagan. Saludos, Mario.
0: Dice, a mí me hace feliz cuando cae la quincena, Mario. Money. Dice, a mí me pone feliz cuando mi esposa me da su tarjeta para que cobre. No entendí. Dice, hola, Cano, a mí me hace... dice, a mí me hace suspirar. Ver a mis hijos dormidos tranquilitos en la noche después de un día completo de friega y que estén... que están friegue y frieguelis. Dice, Cano, ¿cómo se llama la canción anterior que tenías? La de... ¿Cuál era? A ver, déjame le pongo aquí. ¿Cuál era? La de Bruno Mars. La de I Just Might. ¿Será esa? Dice, a mí me hacen feliz que faltan 2 días para mi boda. No sé qué canción ponerle. Ponle canción de que ya se va a casar, por favor. ¡Santo Dios! Mi querida Esme, te mando el saludo, el abrazo. ¡Santo Dios! ¿Ya va a ser la fiesta de Esme, la boda? Y mire, como no me invitó, ¿qué les parece si nos invitamos todos y vamos? ¿Les parece? ¡Te creas, Esme! ¡Te creas! Dice, hola, Cano, a mí me hace me hace suspirar cuando llegan mis hijas y me abrazan sin razón. Dice, feliz cuando me abrazan mis... cuando te abrazan tus hijos, ya me dijiste bien, entonces. Dice que ya adelantan la quincena porque cae en martes. Dice, ¿tú dijiste? ¿Yo dije? ¿Qué dije? Dice, me hace feliz que mañana cumplo años. ¿Qué vamos a hacer, Daina? ¿Qué vamos a hacer? Dice, pero suspiro porque ya cumplo 41. Ese suspiro entonces es... así. Entonces, ¿qué te hace suspirar? ¿Qué te hace ser feliz?
1: Tú, coleccionista de canciones.
0: Hasta yo me la creí. Dice, a mí me hace feliz. Espérame. Dice, cuando llego a mi casa y soy el sostén de la familia. Santo Dios. Dice, a mí me hace suspirar ver a mi esposo lavar trastes. ¡Ah, sí es cierto! O sea, como que de repente somos la imagen romántica cuando estamos lavando trastes. Sí, no, sí, sí. Pónganlo en práctica, hombres. Pónganse a lavar los trastes mientras ella está descansando como debería de ser. Por favor, no la deje de hacer todo el quehacer. Mínimo recoja sus... Sí, por favor. Y se vuelve una imagen romántica, se los juro. A ver, ¿qué los hace suspirar o qué los hace felices? 844-122-1534. El Jacobo piensa que... ¿Quién la canta, Jacobo? A ver, dímelo todo. ¿Cómo que así? Esa parece que estás pidiendo una canción de la iglesia, tú. Dice, me hace feliz cuando me despierto en la madrugada y aún faltan 2 horas para despertarme y me puedo volver a dormir. Y luego Gloria ya voltea al teléfono y faltan 5 minutos para entrar. ¿Qué los hace felices? ¿Qué los hace suspirar? 844-122-1534. Mándanos un mensaje, participa con nosotros. Vámonos a la primera pausa y ya regresamos.
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8: Son las 2 con 24 minutos y al norte de la ciudad la temperatura 31 grados.
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2 de la tarde con 27 minutos, 31 grados temperatura. Oigan, ¿qué los pone felices? ¿O qué los hace suspirar? Es lo que estoy preguntando el día de hoy. ¿Qué los pone felices? Ay, Diosito Santo, esa no era. ¿Era este? ¿O qué los hace suspirar? Ah. A ver, díganmelo. Dejen su mensaje, 844-122-1534. A ver, por acá me están, dice... Me hace feliz unos buenos tacos al pastor. Vámonos. ¿Qué más, gente? ¿Qué más? A ver, Saltillo entonces no es feliz. ¿O qué onda? ¿O no suspira? A ver, bueno, ¿sabe qué? Vamos a hacer algo. Mándeme mensaje. ¿Quién quiere un regalo? ¿Sí? Dígame yo. Así nada más. Dígame yo. Y le voy a mandar un regalo. Le tengo un regalo.

0: Porque son tan cuadrados, gente. Mira. ¿Quieren un regalo? Ahí está. Ahí está. Yo les dije que les iba a dar un regalito. Ahí está. Six Seven. Ahí sí, cálmate, Vane. A ver. ¿Qué los hace felices o qué los hace suspirar? Quien quiera un regalo, nada más dígame yo. Aunque no estaba. Ay, les digo, hombre.
1: Mario, a mí me hace feliz cuando los foráneos se van de Saltillo a sus tierritas natales y los saltillenses manejamos con agusticidad.
0: Híjole, yo sí te voy a decir, Judith, yo creo que aquí sí no hay ni para dónde hacerse. También hay muchos de Saltillo que manejan horrible y yo soy orgullosamente saltillense. Y los que son foráneos, bienvenidos. Bienvenidos a todos los foráneos, los abrazo, los quiero. A los que manejan feo, sonsos. A los de Saltillo que manejan feo, sonsos. No, yo por el tráfico y por todo. A todos los que se portan mal, sonsos. De Saltillo o de otros lados, sonsos. Y a los que lo hacen bien, los amo.
2: Yo estoy en TikTok, radio y WhatsApp.
0: Vámonos.
2: Aquí estamos.
0: Estás en todo, Lili. Estás en todo. Ponme una canción de que Lili está en todo, por favor. Dice, a mí me hace feliz. A ver, ahí va. Aguánteme. Ya vi quién se conectó. Aguánteme. Ahí está. Vamos a ver. Dice, a mí me hace feliz cuando no hay tráfico. Muy bien. A ver.
3: Cano. Ew. A mí me hace muy feliz comer pozole, Cano.
0: ¿Te hace feliz qué?
3: Me hace muy feliz comer pozole, Cano.
0: Comer pozole.
3: Y barbacollita con menú del dominguito.
0: Vámonos.
3: Ah, y con maíz pozolero, al estilo Moncloa.
0: Con maíz pozolero. Mire, puro cometín. Dice, soy feliz cuando se acaba el turno del trabajo del Cano. Por eso. Ah, no, tu turno de trabajo. Dice, Omar, ahora que andamos suspirando, a ver... ¿Te puedo mandar una canción que le escribí a mi esposa para que la pongas y suspire? Mi hermano, es que está hecho en Saltillo. Mejor, ¿qué te parece si la mandas? Participas en Hecho en Saltillo para que suene. Sí, porque pues, los chicos de Hecho en Saltillo hicieron todo el proceso. Si quieres le pides matrimonio aquí otra vez a tu esposa. Pero, es más, lánzate con la guitarra que acá viene y se la cantas, ándale. Pero sí tengo que las canciones de los de Hecho en Saltillo y después mi jefe no va a estar feliz. Dice, a mí me hace muy feliz salir del trabajo. Me parece. Dice por acá, a mí me hace feliz los FIAS. Debe ser un automóvil. Grises, dice. Estilo clima europeo. ¡Ah, los días! A ver, dice por acá, mensaje de audio.
3: A mí me hace suspirar la voz del Cano.
0: Precioso. Abraham, este mensaje es para ti. Te amo. Si le pregunta algo a su hijo, pues el amo, el Cano es...

0: Ya les mandé su regalito a los que me lo pidieron. ¿Quién quiere un regalo? A ver. ¿Quién quiere un regalito? Dígame, yo. Se lo mando con mucho gusto. Mira, la Lili es la reina. Dice, soy la reina del TikTok y del WhatsApp. Ah, efectivamente, estoy en los tres monitoreándote. Santo Dios, ni mi jefe. Mira, ya le estoy mandando su regalito. Dice, me hace suspirar. Me hace suspirar cuando veo al esposo correr el... ¿Qué traes tú? Todo bien en casa. Terminación, 83. Todo bien en casa. ¿Cómo voy a hablar de eso? Ay, nenes. Dice yo. Ahí va. Los que quieran regalo, se los mando. Les estoy mandando un regalito, ¿Qué los hace suspirar? ¿O qué los pone felices? 844-122-1534. Mándenos su mensaje, participen con nosotros. Nos vamos a la pausa, ya regresamos.
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0: 2:35, 31 grados.
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6: Son las 2 con 38 minutos. Y al norte de la ciudad la temperatura 31 grados.
7: Mira, bien fácil. 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

0: 43 minutos, 21 grados temperatura. Dice por acá, mensaje de audio, ¿qué dice?
1: Yo soy feliz cuando no estoy en la escuela.
0: ¡Let's go! Vamos a ver qué nos dicen por acá. Mensajito, ¿qué dice el buen Ángel?
2: A mí me pone feliz que me digan que te vengas a comer carne.
0: Saludos, carnal. Saluditos, Ángel. Dice lo que me... Ay, lo que lo hace suspirar. Dice lo que me hace suspirar y ponerme feliz. Oh, ponerse, o sea, es bipolar. Y ponerme feliz son sus mensajes que me dice... Ah, ok. Muy bien. Ya cuando no digo el mensaje es porque... Ah, quiere sus 5 segundos. Y luego me va a reclamar. Pero es que le recordamos que hay niños, ¿ok? Lo máximo que podemos decir aquí es...
3: ¡Sexy!
0: Los 44, 31 grados, temperatura, dice, estamos todos los que somos y somos todos los que estamos. ¡Ya ven! Ah, mira, ya no está Beire, ya no está Daena, está Oscar, el buen Cari, y está Lily. En el TikTok son los más
3: sexy.
0: Me encanta ese botón. Dice, lo que me hace feliz es cuando... Ok, no, hombre. Mira, terminación 53, terminación 07... Se me hace que... Sí, se me hace que necesitan mucha atención. Un abracito para ellos. Pones canción de que necesitan atención. Ay, preciosos.

0: Ahí está, ya listo, ya sabemos quiénes son. Ay, pobrecitos. Ponles algo para que se animen. A ver, ¿qué les pasa? ¿Qué se hizo? A ver. Eso. Saludos para las 3 personas que están en TikTok. Y saludos para las 2 millones de personas que nos están escuchando otra vez también. De Alexa. Recuerda, Alexa. 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Así va a decir, así les va a decir. 3 personas en TikTok, 2 millones. Escuchándonos en vivo. Ay, ¿qué? ¿Sí? ¿Producción? ¿Sí? ¿Me está diciendo? Ah, me está diciendo que son 2.5 millones de personas. Vamos a irnos a la pausa. Continuamos acá con las 3 personas en TikTok. Dice, soy Daena en la comidita. Aprovechito a los que están en los sagrados alimentos. Daena, la pregunta es, ¿por qué? ¿Por qué nos haces esto? ¿Te vas? Y luego para acabarla, nos antojas la comida. Dice, lo que me hace feliz es viajar y conocer nuevos lugares. Llévame. 2:46, 31 grados, temperatura. Manda tu mensaje. ¿Qué te hace ser feliz? ¿O qué te hace suspirar? Es la pregunta del día de hoy. Vámonos a la pausa, ya regresamos.
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2: Son las 2 con 49 minutos. Y al norte de la ciudad la temperatura 31 grados.
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0: 2 de la tarde con 53 minutos, 31 grados temperatura.
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Dios, Dios, Dios, Dios. Oigan, ya ven que estamos con lo del tema de me pone de buenas o me pone feliz y me hace suspirar. La canción, bueno, las canciones que voy a poner a competir en Los Peques Mandan el día de hoy, precisamente por ahí va más o menos. Una canción romántica contra una que lo pone de buenas, ¿ok? ¿Cuál ponemos primero? La canción que te pone de buenas. En la primera esquina, Peques.

0: Y en la segunda,
1: digo, pues para no perder el hilo también de los payasónicos, pero una que te haga suspirar.
0: Bam, bam, bam. Se llama En mi pancita. Bueno, en mi caso sería En mi panzota.
2: Hace tiempo que he esperado este momento.
0: Y va a estar bueno, va a estar bueno. A partir de este momento recibo mensajes solo de los peques 84.

0: Mensaje de audio solo para poder votar. Oigan, no vayan a hacer voz de peques, porque me da miedo cuando los adultos hacen voz de peques. Todavía tengo el trauma de Chabelo. Todavía no me lo puedo quitar. 844-122-1534. Dice por acá, mensaje de audio.
1: Los niños mandan, la uno.
0: Los niños mandan y los peques también. Dice por acá.
2: Oigan, no vayan a hacer voz de peques, porque me da miedo cuando los adultos hacen voz de peques.
0: No dijo nada. Dice de la 2, dice mi nieto. No sea tramposo, tramposa.
3: Los niños mandan elefantitas.
0: No dijo. ¿Eh?
3: Los niños mandan elefantitas.
0: Ay, no le entiendo. A ver, mamá, quítale el micrófono de ahí del carro y póngale ahí en el celular.
1: Hola, soy Jimena, niños mandan, voto por la 1.
0: Los peques mandan, ¿por qué dicen yo? No dije niños, ¿verdad que no? Los peques mandan, dice por acá. No, los peques mandan y tienen que ser los niños. Oiga, no haga eso, no haga trampa, porque no, trampas dos no.
3: Los niños mandan en mi pasita.
0: No, los peques mandan. A ver, ¿qué dice el interventor? Don Román, es que lo estoy viendo aquí en la foto. Don Román dice que no, que tienen que decir los peques mandan. Ok, que no, que dicen que tienen que decir los peques mandan, dice Don Román. Así es que no hay válidos hasta este momento, dice por acá.
1: Los peques mandan en mi pancita.
0: Señora, ¿cuántos años tiene, señora? Señora, ¿cuántos años tiene, señora? Yo quiero saber cuántos años tiene la señora que nos acaba de mandar mensaje de audio. Y que se acaba de ofender porque le dije, señora, ponga el ejemplo, dije que peques, señora.
1: Los peques mandan en mi pancita.
0: Ya no se escucha peque, ¿verdad? ¿Verdad que todavía no se escucha peque?
1: Ay, me equivoqué, los peques mandan, voto por la
0: 1. ¡La 1, perfecto!
3: Los peques mandan
0: en
3: mi pancita.
0: Ok, 1-1 en este momento. Oiga, es la votación más difícil que he hecho. No, la señora me sigue mandando videos de que es un niño. Señora, tiene que decirlo el niño.
4: Buenas tardes, Mandio.
0: ¡Oli!
4: Los peques mandan por la 2.
0: ¡La 2! Está un solo voto. ¡Está un solo voto! Si no entiende, ¿verdad, Luis Miguel? Okay, el Sol de México, ¿me escribe? 844-122-1534. Está un solo voto. Los payasónicos, de que le ganen a los payasónicos. ¿Qué dice por acá? A ver, ¿qué dice?
5: ¡Voto por la 2!
0: No, me gritó. Yo así, pues, no escuché, ¿verdad? Dice por acá. ¡Saluditos, Mario, saluditos! Me falta un mensaje de audio para que los payasónicos ganen. ¿Están a un solo voto los payasónicos de ganar? Así es que estoy esperando ese mensaje, 844-122-1534. Porque en una esquina están los payasónicos y en la otra, pues también.
1: ¡Vuelvo a votar por la 1!
0: ¡Vuelvo a votar! ¿Cómo le hacemos, Luismi? ¿Cómo le hacemos, Luis Miguel? Dime, ¿qué hacemos? ¿Tú qué harías en mi lugar?
1: La 1.
0: ¿Y los peques mandan dónde está? ¿Por qué?
6: Los peques mandan la 2.
0: ¡Eso! Era bien fácil, oiga. ¿Verdad que sí? ¿Verdad que sí, Luis Miguel? ¿Va que sí? Afirma, dice. Dice, ¿cómo deja? 59, 31 grados temperatura.

0: Oye, le mando un saludo al maestro Spaghetti, quien es el mero mero detrás de esta canción y de muchas de las canciones de los payasónicos, ¿eh? Le mando el gran saludo al Spaghetti, maestro Spaghetti, que yo lo sigo en redes sociales. Saludos, maestro, que esté muy bien. Saludos desde Saltillo, ¿eh? Y déjenme les digo algo antes de irnos al corte. Este regreso a clases es de los aplicados. Sí. 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A ver, atención. A todos los que están acá en TikTok. Bueno, primero que nada, voy a tener cortesías para Gringos invadiendo México, ¿ok? Lucha libre es este 12 de septiembre en el Auditorio Saltillo y tengo pases dobles, es este 12 de septiembre, no se lo pueden perder, 7:30 de la noche y bien fácil. Lo único que me deben de poner, me deben de escribir en WhatsApp 844-122-1534 es la lucha. Así, nada más escríbame la lucha y van a estar participando, ¿sale? La lucha. Y atención, si en este momento usted ya está conectado en TikTok, mire lo que tienen mis amigos de Bioparque, allá, mire nada más, ¿ya lo vieron? Tengo un regalo, una mochila capibara. Está bien bonita, ¿eh? Y es un kit completo de mis amigos de Bioparque para que conozcan la isla capibara. Miren todo lo que trae. Les voy a enseñar. Chequen. Trae un vaso, trae un juguete, trae un balón y además trae cortesías para la familia. Entonces, si ustedes quieren participar el día de hoy por esta mochila capibara de mis amigos de Bioparque, lo único que deben de hacer es conectarse a TikTok. Es lo único que deben de hacer. Así es que espero a todas las personas que están escuchándonos que se lancen a TikTok. Digital en vivo RCG en este momento para que... Dice, no se escucha. ¿Cómo que no se escucha? ¿Sí se escucha? No, es que no se escucha cuando hago las menciones, pero... acá en TikTok. Ok, dice, yo ya estoy. Perfecto. Necesito que se conecten en este momento. Que se conecten. Dice, saludos, aquí ando. Eso es todo. Ya está subiendo esto. Vamos a regalar para los que están llegando. Miren nada más. Mis amigos de Bioparque tienen esta cortesía. Una mochila capibara para los peques. Y trae todo lo que les dije. Así es que, si ustedes quieren participar, esta solo se va por TikTok, ¿sale? Y... los que quieran boletos para la lucha, 844-122-1574, le ponen la lucha, y están participando, ¿sale? Quédense, porque ahorita les digo cómo vamos a participar, ¿sale?
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2: Son las 3, con 6 minutos. Y al norte de la ciudad la temperatura 31 grados. 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
1: Son las 3:12. Y al norte de la ciudad la temperatura, 31 grados.
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tarde con 17 minutos, 31 grados temperatura. 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

0: ¿Qué traes? A ver, ¿qué dice? Claro, ahorita todas las personas que me digan, pásame el link, se los voy a mandar con muchísimo gusto. Y los que quieran boletos para la lucha, nada más díganme, ¡la lucha, la lucha! Esa no era tú, era esa. Ok, se van los primeros boletos para Gringos invadiendo México. Este 12 de septiembre en Auditorio Saltillo, 7:30 de la noche. Ahí se van los, se va el primer doble. Y a todas las personas que me piden link, ahorita se los voy a mandar con muchísimo gusto. ¿Sale? Ahorita se los mando. Ok. Boleto doble. Boleto doble para Gringos invadiendo México. Primer persona que me mande mensaje de audio, ¿ok? Y que me diga, no puede grabar hasta que diga la pregunta. Y que me diga, ¿dónde va a ser la lucha? Mensaje de audio de los que ya dijeron, la lucha, la lucha. A ver, ¿dónde va a ser?
1: En el auditorio.
0: Mensaje de audio de los que ya dijeron. ¡Ah! Te faltó. A ver, dice por acá.
1: En el Auditorio Saltillo.
0: ¡Sí, señor! Mira, ya hasta me pasó su nombre. Adrián Rodríguez. Te lo acabas de llevar, mi hermano. Es que la otra persona dijo nada más en el auditorio, ¿eh? ¡Boleto doble! Déjame, te pongo aquí. ¡Felicidades! Ahí está. De una vez, mi estimado Adrián. A todos los que me pidan el link, ahorita se los voy a mandar con muchísimo gusto. Nada más voy con los boletos. El sticker que me mandas. Oigan, y todavía tengo lo de la mochila capibara de mis amigos de Bioparque, pero esto en TikTok. Ok, necesito que se vayan a TikTok. Ahí les estoy diciendo cómo participar, cómo hay que participar. Dice yo al saber que me lo gané. Felicidades. Ahorita te digo cómo hay que pasar, mi estimado. Nada más dame chancita. Dame champú, dirías tú. Ok, ¿quién más? A ver, necesito que se conecten acá, Digital en Vivo, RCG en TikTok. Que se conecten y acá les estoy diciendo todo lo que deben de hacer para este... para que se puedan ganar esta mochila capibara, que trae varios accesorios y además trae un pase para la familia para que se vayan a disfrutar de Bioparque, ¿ok? Adrián, dímelo por mensaje de audio. Se dice, te amo, Cano. Así dímelo. 3:21, 31 grados temperatura. Dice, ahorita te lo mando. Vámonos a la pausa, ya regresamos. Dice, no les digas, ya estamos los que estamos. No, hay que. Dice, es que viene mi novia. ¿Cómo se llama tu novia? ¿Cómo se llama tu novia? Sí. Stephanie, Fanny, te lo presto un rato. Total, pregúntale quién es el mero mero. A mí me lo dijo, que soy el más
2: sexy.
0: Vámonos a la pausa, ya regresamos.
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Son las 3 con 26 minutos. Y al norte de la ciudad la temperatura 31 grados. 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

Oigan, última oportunidad para que participen, en TikTok. Recuerden que la mochila capibara de Bioparque, que trae todos estos accesorios y además el paquete, las cortesías para la familia, solo va a ser por TikTok y solo estoy diciendo por TikTok las la manera en que se pueden ganar esta mochila. Y ya me voy a desconectar, entonces voy a mandar a corte, para decir la última vez las indicaciones para que participen, ¿ok? A los del link, ahí voy para allá. No se me desesperen. Pero es la última vez, ¿ok? Solo en TikTok se va a regalar. Y solo ahí voy a decir cómo puedes participar. Solo ahí, ¿ok? Entonces necesito que se conecten, pero corriendo. Digital en vivo RCG en TikTok, pero conéctense de la de ya. Porque estoy a punto de decir, por última ocasión, cómo participar por la mochila capibara de Bioparque, ¿ok? Así es que láncense de volada. Última oportunidad que tienen. Y está bien fácil, Última oportunidad, láncense. Váyanse para allá. Y aquí están varios. Dice, siempre me dicen que parezco más joven. ¡Ay, la Daina! Dice que no tengo foto porque aquí puros chicuelos. No, pero pues nadie está diciendo nada de la edad, Elvia. Tú puedes tener 87, no pasa nada.

0: Ok, en este momento nos vamos a TikTok rápidamente porque es la última oportunidad que tienen para... ¡Let's go! Para poder escuchar las indicaciones. Porque ya me voy a desconectar, ¿sale? Vámonos a TikTok, allá los veo.
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2: Son las 3 con 33 minutos. Y al norte de la ciudad la temperatura 31 grados. 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
8: Son las 3 con 36 minutos. Y al norte de la ciudad la temperatura, 31 grados.
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0: Oigan, el día de hoy me invitaron mis amigos de Fundación RCG a un evento muy, muy importante, dado al marco del Día Internacional en contra del suicidio. Una fecha que no debemos dejar pasar. Y sobre todo, de lo que habla este tema es, quédate, alza la voz, di lo que sientes, sobre todo, no estás solo.
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0: Gracias a Fundación RCG. Este tema lo vas a estar escuchando aquí en digital, tanto en Somos como en SJ. Y claro, no te quedes callado. Y algo muy importante, quédate porque tienes quien te escuche. Y para eso estamos contigo. Muchísimas gracias. Oigan, tengo el último boleto doble para Gringos Invadiendo México. Para todos los que están participando en este momento, les voy a hacer una pregunta. Último boleto doble, persona que me diga mensaje de audio, ¿cuándo es la lucha? A todos los que participaron ya, que me pusieron la lucha, que me digan mensaje de audio, ¿cuándo es la lucha? ¡Córranle! Vamos a ver si tienen la respuesta.
1: Este sábado, día 12.
0: ¡Este sábado 12 de septiembre! ¡Sí, señor! Ya te lo llevaste. Pásame tu nombre completo, mi estimado.

Ahí está el buen Francisco y... Francisco y Adrián, que Adrián nunca me mandó el mensaje de audio, ¿eh? Gracias, Adrián. Gracias. Francisco, mi estimado Paco, muchísimas felicidades. La cumbia buena, bailemos la cumbia, esta cumbia buena. Y ahora ponte canción de que voy a regalar pastel. Oh, te ando regalando hasta la casa. Tengo vale de Pastelería La Salle, de mis amigos de Pastelería La Salle, buen gusto que se comparte. Y el día de hoy, lo único que deben de hacer es mandarme un pastelito, ya sea por imagen, ya sea por emoji, ya sea por sticker, como ustedes quieran, o si quieren en vivo, pues me lo traen. No, pero yo se los voy a regalar. Bueno, digital se los va a regalar, ¿ok? Manden un pastelito y van a estar participando 844-122-1534 para que se lleven su vale de Pastelería La Salle. ¿Nos vamos a ir a la pausa? Sí, ahora sí se vale como lo manden en foto, en sticker, en emoji, como sea. Pero manden un pastelito y ya están participando.

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12: Son las 3 con 52 minutos. Y al norte de la ciudad la temperatura 31 grados.
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0: Ok. Sigo recibiendo sus pastelitos, ¿eh? Sigo recibiendo sus pasteles. Si tú quieres bailar, para que participen por... Te enseñaré a matar. Vale de Pastelería La Salle, buen gusto que se comparte. ¿Qué es lo que necesitan? Solamente envíenme un pastelito en GIF, en imagen, en este... en sticker, en emoji, como sea, en foto. Usted nada más envíe un sticker, ¿sale? Es todo lo que ocupo. No ocupo otra cosa más que me envíe eso y ya está participando, ¿sale? Ya me comuniqué con los ganadores de la lucha libre. Muchísimas gracias. Recuerde que solamente me debe de enviar el pastelito, ¿sí? En emoji, en sticker, en imagen, en GIF, en foto, nada más. No tiene que decirme nada más que mandarme eso. Es todo. Así participa, ¿sale? No me envíe nada más porque... Pues no, nada más envíeme eso. Voy a darles chance de que me manden el pastel para que sigan participando. Y ahorita ya decimos qué onda, cómo se lo van a ganar, ¿sale? Pero para participar, su pastelito. A ver. Mi estimado José Pablo Pérez Cuellar, nada más uno, ¿sale? Nada más con uno, hermano. Porque después se borra. Bueno, ya nada más te dije, nada más con uno, ¿sale? Con uno está más que bien. Usted ya me lo envió y con ese ya está participando, ¿sale? Sí, no, mi estimado José Pablo. Sí te encargo. Por favor, pórtate. Lalo a tu mamá, por favor. Gracias. Parece que hablo en chino. Hombre, te digo. Hombre. Vámonos a la pausa y ya regresamos.
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2: Son las 4 en punto. Y al norte de la ciudad la temperatura, 30 grados. 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
5: Son las 4:05. Y al norte de la ciudad la temperatura 31 grados.
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Me están preguntando, dice Cano, te mandé un pastel, pero no sé para qué es. Ah, bueno, para los que no saben y van llegando, tengo un vale de pastelería La Salle. Lo que debe de enviar es un pastelito, nada más uno. En imagen, en GIF, en sticker, en foto, nada más uno. Y no me envíe más que uno. Y con eso ya está participando. Por ejemplo, Emily Jiménez no lo hizo así. Entonces mandó muchísimos. Entonces no, necesito que sea solamente un pastelito. Y le voy a dar oportunidad. Un bloque más. Ya para que tengan oportunidad los que van llegando. Porque sabemos que algunos se van conectando apenas. Un pastelito, ya sea en sticker, ya sea en emoji, ya sea en fotografía, ya sea en GIF, ya sea como usted prefiera. Y nada más, mi estimado Alan Ricardo, no he pedido nombre, ¿eh? No he pedido nombre, así es que tengan cuidado. Nada más deben de enviar un pastelito. Y tengo vale de pastelería La Salle, buen gusto que se comparte. ¿Sale? Entonces, envíenmelo de volada, 844-122-1534. Solo participan los que enviaron correctamente su pastel, solamente ustedes, ¿ok? 4 con 3, 31 grados.

0: tantito. 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Ya volvemos.
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4: Son las 4:20. Y al norte de la ciudad la temperatura, 31 grados.
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3: Tienes poder.
2: Para que participe con nosotros. Bueno, los que mandaron su pastelito ya están participando. Entonces, muy a

0: Va a estar bien fácil, va a estar bien fácil, solamente hay que estar bien, bien al pendiente de cuando les diga, les haga la pregunta, me digan la respuesta, ¿ok? Porque yo la voy a decir así de la nada y ustedes podrán participar. Está de volada, ¿eh? De volada. Solamente las personas que estaban participando, ya no estoy recibiendo mensajes. Y es bien fácil porque la pregunta es verde, blanco y... Vamos a ver, el primer mensaje que llegó, ¿verdad? Mira. El primer mensaje que llegó es el siguiente. Es el siguiente. Ahí va. Verde, blanco y...
1: ¡Rojo!
0: ¡Rojo! A ver, tu nombre, terminación 86, te voy a poner. Felicidades. Mándame tu nombre, ya te escribí felicidades. Al que le escribí felicidades. ¡Let's go! Está bien fácil, ¿eh? Así, así tiene que ser. Tu nombre, rápido, corre, corre. Nombre, nombre, nombre. Ángel Martínez, muy bien, Ángel Martínez.

0: Hay que venir el día de mañana, mi estimado Ángel. Ahí está, ya te puse las indicaciones. Aquí te esperamos, ¿sale? Así era, así de fácil era, ¿eh? Así de fácil era. Y de hecho, mi estimado Ángel mandó el pastel a las 3:47, Ángel. Fuiste de más que de los primeros, ¿eh? Bien, bien. Felicidades, mi estimado Ángel, para que lo disfrutes. 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Vamos a ir a la pausa, ya regresamos. Tenemos vía libre y el Cano está al aire.
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2: Son las 4:27. Y al norte de la ciudad la temperatura, 30 grados. 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
11: Son las 4 con 31 minutos. Y al norte de la ciudad la temperatura, 30 grados.
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0: con 38, 30 grados temperatura, gente. Mándanos un mensaje 844-122-1534. ¿Qué dice por acá? A ver, a ver, a ver.
1: Y tremendo trafical en Nazario, Mario, también. A ver. A la entrada de a la deportiva. Ajá. Ahí Berlanga está cerrado por evento de la escuela. Y está el tráfico de David Berlanga, Nazario.
0: Ok.
1: Hasta Cos.
2: Buenas tardes, mi Mario. Oye, ¿qué pex? Van a adelantar el grito, ¿qué pex?
0: Vale, vale, tranquilo, tranquilo, tranquilo, tranquilo.
2: Oh, acá lo del Paseo Capital por la entrada de que era Juárez, está tapada. Están tapando Allende. Están regresando muchos carros aquí por Pérez Treviño.
0: No sé si sea por lo de la final de tiro. No sé si sea por eso. La verdad, desconozco. Ahorita a ver si me informo con mis compañeros de noticias y demás, ¿sale? Dice, hoy hay desfile. Ah, ok, de la UADC. ¿Sí? ¿Estoy bien? Ay, precioso, ya vi. A ver, ¿dónde está?
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0: Yo pensé que el mejor de conductor de taxi.

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1: Mire, sea por lo que sea.
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1: Dice, aparte de a partir de las 5. Ah, ok. Gracias, mi estimado Adrián. Adrián de mi corazón. Dice, a partir de las 5. Ya está. Ahí está el dato. Ya no le mueva porque allá me están llegando mensajes de que es por esto, es por lo otro. Ya, Adrián dijo, y lo que Adrián diga es beso en la patita. Ya listo, lo que dijo Adrián, ya los demás no valen. Solo tú, Adrián, de mi corazón. Con la luna la... Ahora es el corte, ya regresa. Ah, no es cierto, no iba al corte tú. Espérame, me emociono del romance. Es que ya llegó y está aquí.
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1: Vámonos con el frijol en el arroz. Mensaje de audio 844-122-1534.
4: Para el frijol en el arroz, tus mentiras de los tesoros de Javi.
1: ¿De los qué?
4: Para el frijol en el arroz, tus mentiras de los tesoros de Javi.
1: Los tesoros de Javi. A ver, le pregunto de una vez. ¿Dice palabras altisonantes? Dígamelo, por favor. Porque en el momento en que sí diga, y usted me diga que no, pues ya no se va a poder poner. Oiga, pero no la encuentro, dispense usted. No la encuentro con los tesoros de Javi. A ver, no está grabada. Es cumbia. Pero no está grabado, oiga. ¿O sí? A ver, ¿qué es esto? Los tesoros de Javi, tus mentiras. Archivo .mp4, mp2, mp3.
5: Para toda la gente, Perú, Bolivia, Ecuador, Panamá, dice...
1: Más que diga una mentira, mi estimado Jesús.
3: Y vas pa' afuera.
1: Las 4:43, 30 grados.

0: las personas que quieran el mapa de el desfile para que sepan por dónde pasará y no los agarre desprevenido. Gracias a Terminación 78 que me pasó la imagen. Así es que se los mando con muchísimo gusto, 844-122-1534. Entonces se las mando, ¿sale? Para que me lo pidan, díganme mapa, así como Dora la Exploradora, la palabra mapa, y se los mando con muchísimo gusto.
1: Si te mueves tantito, te dan un besito. Ya volvemos.

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10: Son las 4:49. Y al norte de la ciudad la temperatura, 29 grados.
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En el momento dije, quien quiera el mapa, dígame la palabra mapa. No me tardé más de un minuto y de, hombre, cómo llora, cómo llora. Ok, ya nos vamos, gente. Ya nos tenemos que despedir. ¿Qué me faltó? Nada más que... Oye, qué de mensajes para hacer el programa menos escuchado. ¡Au! Puro regalo cualquiera. A puro regalo cualquiera, hace público. Es que tuve muchos regalos el día de hoy. Oigan, mañana, recuerden, Celina, palabra mapa. Mañana voy a continuar con lo de la mochila capibara. Mochila capibara a las 2 de la tarde, ¿ok? Para que estén muy atentos, tiene que ser a través de TikTok. Para que estén muy atentos. Muy atentos, ¿ok? Mañana les sigo. Y los que el día de hoy participaron, buzos. Guarden la captura bien, ¿sale? Mañana continuamos. Y para los que están preguntando, está el desfile. Déjenme les digo. Está el desfile de los lobos de la UAC. Desfile de bienvenida. Entonces ya no alcancé, tengo el mapa, pero ya no alcancé a nada más a los que me dijeron. Ya se los mandé. Se los debo a los demás, pero si es por algo del tráfico, es por eso, ¿ya? Para que no se desespere. Cuídense mucho, gente. Cuídense bonito. Mi nombre es Mario Cano. Han llegado a su destino. Yo solamente les digo adiós.

0: destino.
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1: Son las 4:58. Y al norte de la ciudad la temperatura, 29 grados. 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
5: Son las 5 con 5 minutos. Y al norte de la ciudad la temperatura, 29 grados.

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0: Este septiembre 2026 se marca nuestra bitácora. Soy Quique Moreno, ya en Voz y Controles en Digital en esta tarde. Espero que la pasemos bien. Bien, bien, así como hemos comenzado muy bien con Tom and Collins. Y para iniciar bien, tenemos ya lista la unidad móvil en el Conecte del día de hoy.
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0: Así es que sin perder tiempo, vamos al primer enlace. Adelante, mi parce, buena tarde.
3: Buena tarde, Quique. 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

0: canción de Girls Dance. Acá se están comunicando ya Munzi, dice Capitán, buena tarde. Acá Ramos Arispe, qué buen beat, cargas. Mi buen Quique, un abrazo, saludos. Acá está también el pase de lista, terminación 29-18. Dice Quique, buena tarde, tenemos una duda. ¿Sabrás que hay un fuerte embotellamiento en el Paseo de la Reforma y Campo Redondo? No sé si te han compartido algún reporte. Yo circulé de sur a norte por periférico y exactamente en ese punto está detenido el tráfico. Bueno, tráfico lento. Buena tarde, Capi. Ya te pasaron la quintilla por dónde será el desfile de la UADC. Quintilla información. César López, ok. Acá está Munzi con la imagen del DJ en acción. Se han reportado Charlie también aquí, Jesús Torres. En fin, mi tocayo Enrique que nunca le falla. El desfile sale de Campo Redondo, quizá por eso hay ese tráfico. Yo creo que sí, esa es la información. Vamos a ir contigo, mi parce, seguimos en contacto. ¿Es el segundo enlace? Sí, segundo enlace.
1: Eso es correcto. 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
3: Bueno, todo el mundo comentando acerca del tráfico y sí, es este desfile de los nuevos estudiantes de ingreso a la UADC. Entonces, la Quintilla, tú decías de la Quintilla, ya te estoy pasando, César, o mi buen amigo, ahí está la información. La verdad es que no sé a qué altura vaya ahorita el desfile o por qué calle vaya ahorita o la actualización. Dice acá, cierres viales en Saltillo por el desfile de bienvenida a la UADC este jueves 10 de septiembre. Más de 7,500 estudiantes de nuevo ingreso recorrerán las calles de la ciudad en el tradicional desfile de la UAD, Universidad Autónoma de Coahuila. El contingente partirá a partir de las 5 de la tarde, pues sí, con razón. Se sentía ahí ya el peso del tráfico. Paso información, muchísimas gracias. Esto lo envía terminación 2304, muchísimas gracias. Ahora sí voy a pasar lista aquí a los conectados en TikTok para que se peinen, ¿ok? Estén guapos, guapas. Ana, Laura, Erika, Vichy, Yey, Kit, Angie, Jeracatán, Alexandru. Dice mi mami, o sea, la señora Elena Aldrete, que ella no está peinada. Pues, una peinadita, no pasa nada. Es nada más un decir, para poder decir presente en la tarde, en este horario de aire. Soy Quique Moreno una vez más. Gracias a la gente que nos sigue a través de TikTok. Es bien sencillo, en el buscador digital en vivo RCG. Están viendo en vivo, así en directo, cómo se opera aquí con el, pues, con el mixer, con la consola, como consola central. Y luego ya, pues, las computadoras que están aquí, las máquinas, pues, la máquina y el hombre trabajando en esta tarde, ¿verdad? Dice Kiki, buena tarde, a ver si puedes compartir una invitación, vamos a festejar a mi mascotita. ¿Qué es tu mascotita? ¿Es un cerdito? ¿Es en serio? ¿Es en serio? ¿Es un cerdito el que veo ahí? Están a punto de salir del Campo Redondo, pero todavía no salen. Roberto Jauregui, muchísimas gracias Roberto Jauregui por enviarme esta información para tener una actualización, porque ya la gente está comentando acerca de, pues, la cuestión vial, que siempre nos envían aquí mensajes de cómo se encuentra el tráfico en nuestra ciudad y ya están sintiendo, pues sí, el peso o la organización o la logística de este desfile de los estudiantes de la UADC. Creo que ya se había informado con tiempo, ¿verdad? Sobre todo en redes sociales había mucha información. Si gustan, ahí les comparto el recorrido, porque todavía creo que no salen ahí de Campo Redondo. Me gusta mucho esta foto, sí, efectivamente es un cerdito el que cumple años. Ok, bueno, de todo recibimos mensajes, aquí me llama la atención. Vamos ahora a Ciudad de México, aquí está esto de The Wookiees. Hacen su set como DJs y hacen su presentación como grupo. O sea, son bastante interesantes lo que hacen los The Wookiees con sus colaboraciones también. 5:28. Súbele al volumen porque estás en Digital 106.5 y estás conectado, conectada. Se llama Mr. Fat White.

0: Seguimos conectados aquí en la unidad móvil o con Parza en esta tarde. Dice tráfico lento por Parque Santa María. Terminación 52 y me han enviado en video una información de Fundadores, pero ahorita la checamos con calma, con calma. Oye, Parce, pensé que estabas al sur y no, estás al norte, ¿verdad?
1: Eso es correcto, estoy aquí al, a pasitos.
0: Sí, ya sé. Entonces no hay ningún problema porque yo pensé que te ibas a atravesar entre el tráfico de, por periférico, pero no.
1: No, gracias a Dios, pues por aquí no, todo bien, todo tranquilo. 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

0: Querido mi Quique.
1: Son las 5 con 36 minutos. Y al norte de la ciudad la temperatura es de los 28 grados.
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5: Son las 5:40. Y al norte de la ciudad la temperatura es de los 28 grados.
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7: Antes de seguir con más música, la programación de jueves, vamos a ir contigo, mi parce, a este cuarto enlace. 5:40. Adelante, parce.
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9: ¡Yuelito!
10: No, hombre, estábamos aquí bien ocupados, aquí con una amiga tuya.
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0: 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Me dice, ¿sabes qué, Joel? Mañana vengo porque estoy indecisa en el color. 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Ya mañana vamos a formalizar. Es muy rápido, ¿viste ahorita?
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0: 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Le gustó mucho su sistema. Sobre todo me preguntaba ella temas de seguridad. 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De repente llegas por ahí a un centro comercial, sales, ay, ¿dónde dejé mi carro? Te vas a tu celular y te va a decir el punto exacto donde está tu unidad. Vas de viaje, se te ponchan las dos llantas, de repente hay unos baches ahí medios feos. 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

0: Coachella 2027. Ya andamos en abril de 2027. Se manejan dos nombres. Uno es Dua Lipa y el otro es Tame Impala, la banda de Kevin Parker. Son las 5:46. Vamos a ir contigo, mi parce, al quinto y último enlace. Para que nos des más recomendaciones y que nos motives a hacer el trámite del crédito.
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1: 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Chao, pues.

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10: Son las 5:53. Y al norte de la ciudad la temperatura es de los 28 grados.
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Gusanas Doradas, La Gusana Ciega, de los últimos sencillos de La Gusana Ciega, dice: te voy a dar más taps porque me encanta la canción de la guadaña ciega, ¿o qué? Bueno, Karina, hay que darnos más taps, dale más taps a la transmisión y a toda la gente que también está en contacto con esta transmisión en el streaming de TikTok. Es bien sencillo, en digital en vivo RCG. Y ahí te va otra joyita, nada más para que le subas al volumen.